0: Amén.
1: Dios te salve María, llena eres de gracia, el Señor es contigo. Bendita tú eres entre todas las mujeres, bendito es el fruto de tu vientre, Jesús.
0: Santa María, Madre de Dios, ruega por nosotros los pecadores, ahora y en la hora de nuestra muerte. Amén.
1: Gloria al Padre, y al Hijo, y al Espíritu Santo.
0: Como era en un principio, ahora y siempre, por los siglos de los siglos. Amén.
1: Oh Jesús mío, perdona nuestros pecados, líbranos del fuego del infierno, lleva todas las almas al cielo, especialmente las más necesitadas de tu misericordia.
2: Dios te salve, Reina y Madre, Madre de misericordia, vida, dulzura y esperanza nuestra. Dios te salve, a ti clamamos los desterrados hijos de Eva, a ti suspiramos gimiendo y llorando en este valle de lágrimas. Ea pues, Señora abogada nuestra, vuelve a nosotros esos tus ojos misericordiosos, y después de este destierro, muéstranos a Jesús, fruto bendito de tu vientre. Oh clemente, oh piadosa, oh dulce Virgen María, ruega por nosotros, Santa Madre de Dios, para que seamos dignos de alcanzar las promesas y gracias de nuestro Señor Jesucristo. Amén.

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0: Dios te salve María, llena eres de gracia. El Señor está contigo. Bendita eres entre todas las mujeres y bendito es el fruto de tu vientre Jesús.
1: Santa María, Madre de Dios, ruega por nosotros pecadores, ahora y en la hora de nuestra muerte. Amén.

0: Dios te salve María, llena eres de gracia. El Señor está contigo. Bendita eres entre todas las mujeres y bendito es el fruto de tu vientre Jesús.
1: Santa María, Madre de Dios, ruega por nosotros pecadores, ahora y en la hora de nuestra muerte. Amén.
2: Y el Verbo se hizo hombre y habitó entre nosotros.
0: Dios te salve María, llena eres de gracia. El Señor está contigo. Bendita eres entre todas las mujeres y bendito es el fruto de tu vientre Jesús.
1: Santa María, Madre de Dios, ruega por nosotros pecadores, ahora y en la hora de nuestra muerte. Amén.

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1: La paz del Señor con ustedes. Bienvenidos, bienvenidas. Hoy la iglesia nos invita a vivir de nuevo Pentecostés. Todos sabemos que Pentecostés era una fiesta que los israelitas celebraban 50 días después de la Pascua. ¿Por qué? Porque la Pascua celebraba la salida del pueblo de Israel de la esclavitud de Egipto rumbo a la tierra prometida. Pasaron 40 años por el desierto y cuando ya llegaron a la tierra prometida, ellos se preguntaron, ¿y cómo aguantamos? ¿Cómo fue que llegamos? Y ahí ellos reconocieron la acción de Dios y le daban gracias a Dios después, unos días después, por esos años que los acompañó en el desierto, que los protegió, que los proveyó, sacaba agua hasta de las rocas. Uno de los detalles más hermosos que tiene la Biblia, si ustedes lo leen en el libro del Éxodo, en el capítulo 13, versículos 21 y 22, es cómo el pueblo de Israel se sintió acompañado por Dios en el desierto por medio de una nube milagrosa. ¡Qué hermoso! Le voy a leer un poquito Éxodo capítulo 13, versículos del 20 al 22. 20 al 22. Partieron de Sucot, acamparon en Etán al borde del desierto. Yahvé marchaba delante de ellos, de día en columna de nube para guiarlos por el camino, y de noche en columna de fuego para iluminarlos, de modo que pudieran caminar de día y de noche. No se apartó del pueblo ni la columna de fuego por el día, ni la columna de fuego por la noche. Palabra de Dios, te alabamos, Señor. ¡Qué presencia! Y ellos decían, gracias, Señor, porque nos has acompañado siempre, porque nos has protegido, porque nos has guiado, porque nos has hecho llegar hasta donde estamos. Pues ese día que están dándole gracias a Dios por la presencia suya en el desierto, entonces el Señor aprovecha para dar un paso adelante en la revelación. Y cuando ellos están celebrando, recordando todo esto que les estoy haciendo brevemente, el recordatorio del Antiguo Testamento, de todo lo que habían vivido, el Señor manda al Espíritu Santo. El Señor manda al Espíritu Santo, ¿por qué? Porque Jesús les había dicho, no los dejaré huérfanos. Ustedes saben que Jesús sube al cielo y ya su presencia física, así como hombre, ya no la iban a ver. Se sentían ellos, ¿y dónde está Jesús? Obviamente se quedó en la Eucaristía, pero para descubrir a Jesús en la hostia se necesitaba mucha más fe y se necesitaba tiempo y espacio, porque la Eucaristía está como una presencia real aquí y ahora, está en el sagrario. Está cuando lo consagra el sacerdote. No es que usted puede andar la hostia en el bolsillo, aquí ando yo la Eucaristía, no. Es una presencia diferente, real, pero puesta en el espacio y el tiempo. Pero el Señor le dijo, yo les voy a enviar otro Consolador que lo va a acompañar siempre, que va a estar siempre con ustedes. Como le dijo el ángel a la Virgen María, recuerdan Lucas 1:35, cuando la Virgen María le dice, ¿cómo voy a ser madre si no conozco varón? ¿Qué le dijo el ángel? El Espíritu Santo vendrá sobre ti y el poder del Altísimo te cubrirá con su sombra. Ahora es el Espíritu Santo, esa nube, ese poder del Altísimo que cubre, que nos protege, que nos fecunda, que nos guía, que nos provee, que nos hace avanzar aún en los momentos que estamos dudando. La Virgen María es un ser humano, ¿y cómo va a hacer esto? El Espíritu Santo te va a guiar, el Espíritu Santo te va a auxiliar, el Espíritu. Y por eso es que se llama Paráclito, Paracaleo, el que acude cuando lo llamo, en los momentos difíciles, como la Virgen. ¿Cómo va a hacer eso? El Espíritu Santo, ¿qué hago, Señor? Espíritu Santo, ilumíname, Espíritu Santo, guíame, Espíritu Santo. Por eso el Señor mandó al Espíritu Santo el día de Pentecostés. Gracias, Señor. Oremos, gracias, Señor. Porque la iglesia, que es madre y maestra, nos invita cada año a detenernos, a pensar, a meditar y a profundizar cada vez más, con mayor madurez, mayor conocimiento, mayor espiritualidad, lo que es Pentecostés. Gracias por este día, que todas las comunidades están rezando: ven Espíritu Santo, ven Espíritu Santo, ven Espíritu Santo, acompáñanos, protégenos, ilumínanos, guíanos, capacítanos, instruyenos. Ven Espíritu Santo. Gracias, Señor, porque en todas nuestras parroquias habrán vigilias, habrán oraciones, y vamos a estar escuchando continuamente: Espíritu Santo, ven. Espíritu Santo, ven. Durante todo este día y los días que sigan, ese será el grito de la iglesia. Y tiene que ser nuestra actitud. Señor, acompáñanos. Así como acompañaste al pueblo de Israel en el desierto durante 40 años, acompáñanos el tiempo que nuestra peregrinación va a durar. No sé cuántos años duraremos, pero nosotros vamos para el cielo, pero mientras estamos en este valle de lágrimas, estamos en este desierto, pero no estamos solos. El Espíritu Santo nos cubre con su sombra, nos guía con su luz, nos protege y nos provee. Todo eso es lo que la iglesia nos invita a meditar hoy. Pero me voy a detener en lo que más asombró a los que vivieron Pentecostés cristiano la primera vez. Pentecostés era una fiesta del Antiguo Testamento, pero se convierte en una fiesta cristiana con la venida del Espíritu Santo. Se lo voy a leer de Hechos capítulo 2, versículos del 1 al 11, para evidenciar qué es lo que más impactó a los que vivieron ese primer Pentecostés. Cuando termine de leer, les voy a preguntar qué fue lo que más los impactó. Hechos 2, del 1 al 11. Al llegar el día de Pentecostés, estaban todos reunidos en un mismo objetivo. De repente vino del cielo un ruido como una ráfaga impetuosa de viento que llenó toda la casa en la que se encontraban. Se les aparecieron unas lenguas como de fuego que se repartieron y se posaron sobre cada uno de ellos, y se llenaron todos del Espíritu Santo, y se pusieron a hablar en diversas lenguas, según el Espíritu les concedía expresarse. Residían en Jerusalén hombres piadosos venidos de todas las naciones debajo del cielo. Al producirse aquel ruido, la gente se congregó y se llenó de estupor, porque cada uno les oía hablar en su propia lengua. Y asombrados, admirados, decían: ¿es que no son galileos todos estos que están hablando? ¿Cómo es que cada uno de nosotros le oímos en nuestra lengua nativa? Hay partos, medos, elamitas, los habitantes de Mesopotamia, Judea, Capadocia, el Ponto, Asia, Frigia, Panfilia, Egipto y parte de Libia fronteriza con Cirene, los romanos residentes aquí, tanto judíos como prosélitos, cretenses y árabes. Y todos les oímos proclamar en nuestras lenguas las maravillas de Dios. Palabra de Dios, te alabamos, Señor. ¡Qué asombroso! ¿Qué fue lo que le llamó la atención? Que todos oían las maravillas de Dios, pero cada uno en su propia lengua. Es un fenómeno que más tarde estudiosos nos lo han enseñado, se llama xenoglosia, o sea, xeno de extranjero, glosia, lengua, hablar en lenguas extranjeras. Un fenómeno muy raro, muy especial, muy único, que se ha dado en la historia. Sí, sí, señores, se ha dado, el Espíritu Santo ha dado ese don maravilloso. En la iglesia tenemos, por ejemplo, el más reciente, Padre Pío de Pietrelcina, que murió en 1965. Imagínense, en 1965, él confesaba personas de todo el mundo. Así como dice Pentecostés, vienen de África, de Asia, vienen de Alemania, de Estados Unidos. Venía gente de todo el mundo a confesarse con el Padre Pío, y él los entendía a todos. Y todos le entendían sus consejos. Cuando le preguntaron un día, Padre Pío, ¿y cómo hace usted para entender? Él decía, mi ángel de la guarda me traduce. Tengo un ángel traductor. O sea, no sabemos, xenoglosia. O sea, es un fenómeno extraordinario. Que, bueno, dicen que San Antonio también tenía ese don. Pero no nos detengamos en la xenoglosia. Pero también la glosolalia, que es otra forma de entender el don de lenguas que llamamos, que es más frecuente en la iglesia, que es una lengua, como dice San Pablo en la carta a los romanos, son gemidos inefables, Romanos 8:26, gemidos inefables que se dan en la oración. O lo que él también llama en la primera Corintios 13:1, primera carta a los Corintios, capítulo 13, versículo 1, San Pablo dice, es lengua de ángeles. Es el don de lenguas que es más común, que no es un idioma, que no es una lengua inteligible en ningún idioma, sino sonidos inefables que son para comunicarse con Dios. Esos son fenómenos extraordinarios. Pero para entender más profundamente ese acontecimiento, hay que recordar Babel. A ver, rápido. La Torre de Babel. ¿Qué pasó? Un día que estábamos hablando con niños, decía, en la Torre de Papel, no, hijo, Torre de Babel. No, era de papel porque se les cayó. La Torre de Papel, no, Torre de Babel. ¿Qué fue lo que pasó? Para entender Pentecostés, y sobre todo para pasar de Babel a Pentecostés, y para hacernos la gran pregunta, ¿yo dónde vivo? ¿Dónde está mi familia? ¿Dónde estoy yo? ¿En Babel o en Pentecostés? Hay que conocer qué pasó en Babel. Vamos a irnos al libro del Génesis, al capítulo 11, porque el Señor desde el comienzo, eso quiere decir Génesis, le enseñó a los que le obedecieran, a los que leemos la Biblia, lo que puede pasar cuando el hombre construye con su orgullo, con su autosuficiencia, con su poder. ¿Qué era Babel? Vamos a leer Génesis 11 del 1 al 9. Todo el mundo era de un mismo lenguaje e idénticas palabras. Al desplazarse la humanidad desde Oriente, hallaron una vega en el país de Senar y ahí se establecieron. Entonces se dijeron uno al otro: vamos a fabricar ladrillos y a cocerlos al fuego. Y así el ladrillo le servía de piedra y el betún de argamasa. Después dijeron: vamos a edificar una ciudad y una torre cuya cúspide llegue hasta el cielo y nos haga famosos por si nos desperdigamos por toda la faz de la tierra.
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1: Bajó Yahvé, y al ver la ciudad y la torre que habían edificado los humanos, pensó: todos son un solo pueblo con un mismo lenguaje, y este es el comienzo de su obra. Ahora nada de cuanto se propongan les será imposible. Bajemos pues, y una vez ahí confundamos su lengua de modo que no se entiendan entre sí. Y desde aquel punto los desperdigó Yahvé por toda la faz de la tierra y dejaron de edificar aquella ciudad. Por eso se llamó Babel, porque ahí embrolló Yahvé la lengua de todo el mundo y desde ahí los desperdigó Yahvé por toda la faz de la tierra. Palabra de Dios, te alabamos, Señor. ¿Qué es lo que pasó en Babel? Tres cosas. Hagamos nosotros, con nuestra capacidad, construyamos una ciudad y una torre. Dos, que su cúspide llegue al cielo. Oigan, el cielo en la Biblia es el trono de Dios, la morada de Dios. Lea Isaías 66:1, el cielo es mi trono. Que más tarde, en Hechos de los Apóstoles, también lo vuelve a repetir Esteban, el protomártir cristiano, Hechos 7:49, cuando él dice: el cielo es el trono de Dios. O sea, cuando dice llegar hasta el cielo, quiere decir ocupar el lugar de Dios. Y no es malo, no, jamás. No es malo que el hombre aspire a estar cerca de Dios, que aspire a estar con Dios. Es más, ese es nuestro destino eterno. Nosotros somos ciudadanos del cielo. Nosotros vamos rumbo al cielo, pero hay una pequeña diferencia. Para ellos era con su torre, con sus ladrillos, con su fuerza, vamos a ser como Dios, que fue el pecado original. Satanás que le dice a Adán: serán como dioses. Y ellos, dice, por si nos desperdigamos, así seremos famosos. O sea, el orgullo humano, queremos ser famosos, queremos ser conocidos. Y Dios les dice: les voy a anticipar el final de esa historia. Desde el Génesis les voy a decir dónde van a ir a parar. Van a parar por no entenderse el uno al otro. Van a parar por enfrentarse, porque la torre, si usted se pone a pensar en una torre tan alta, cada vez va a ir teniendo plataformas más pequeñas, porque para empezar tiene que ser una plataforma enorme, después otra más pequeña, después otra más pequeña, y cada vez menos gente cabe, y cada vez quién va a pasar al nivel superior, quién va a estar hasta arriba. Era un pleito. ¿Quién va a subir hasta el cielo? No podemos todos. Entonces se establecen estratos, se establecen diferentes grupos, y ahí empieza la lucha, la pugna por el poder, por la fama, por el figurar, que termina, y Dios les hace ver, van a terminar por no entenderse. Se van a incomunicar, se van a confundir, y el Señor les hace ver ¿cuál va a ser el final? De querer construir tu vida, de querer construir tu torre con tu orgullo. Y eso fue lo que pasó en Pentecostés. Digo, en Babel. Ahora viene Pentecostés. Pentecostés es exactamente al revés. Aquí todos hablan lenguajes diferentes, aquí todos se han dispersado, pero viene el Espíritu Santo y los hace entenderse. En Babel es una confusión, no se entiende. En Pentecostés todos los entendemos. Y fíjense que no es solamente el hecho de que hablaran lenguas diferentes, es que también los que están escuchando interpretan, entienden. El milagro fue doble, no solo es hablar, también es escuchar, entender, porque todos los oímos hablar en nuestro propio idioma. Porque el Señor con el poder del Espíritu está restaurando la unidad, restaurando el entendimiento, restaurando la comunión que se perdió por el orgullo humano en Babel. Esto quiero que lo meditemos bien. Y hacer una pregunta. ¿Nuestra familia se parece más a Babel o se parece más a Pentecostés? Si nosotros estamos siempre, es que yo lo que digo, es que usted a mí no me oye, es que ustedes a mí, es que es una merienda que nos está dividiendo a todos y nos está enfrentando y necesitamos un nuevo Pentecostés. Y Pentecostés no viene a uniformarnos, no. Viene a ayudarnos a entendernos. Y no es como les decía antes, que Dios no quiera que nosotros lleguemos a alcanzar la plenitud y llegar al cielo. Lo que pasa es que Jesús nos enseñó que Él nos lleva al Padre. ¡Claro! Jesús nos dice, cuando va a subir al cielo, voy a prepararles un lugar y cuando lo haya preparado, lo llevaré conmigo. Bueno, San Juan capítulo 14, versículos del 1 al 6. Oye, Dios sí quiere nuestra plenitud. No es que Dios diga, estos hombres son muy poderosos y van a alcanzar sus metas y es mejor dispersarlos. Lo que está diciendo Dios es, solos con su fuerza van a dividirse, pero yo los voy a llevar a la plenitud. Es con humildad, es aceptando lo que Jesús nos dice. Les leo que es lo que Jesús nos dice. San Juan capítulo 14, versículos del 1 al 6. No se turbe su corazón. Creen en Dios. Crean también en mí. En la casa de mi Padre hay muchas mansiones. Si no, se los habría dicho. Porque yo voy a prepararles un lugar. Y cuando yo haya ido y haya preparado un lugar, volveré. Los tomaré conmigo. Porque donde yo esté, también ustedes deben estar. Y a donde yo voy no saben el camino. Le dice Tomás, Señor, no sabemos a dónde vas. ¿Cómo puedes decir que sabemos el camino? Perdón, porque donde yo voy, ustedes saben el camino. Y Tomás le dice, Señor, si no sabemos dónde vas, ¿cómo podemos saber cuál es el camino? Y Jesús le dice, yo soy el camino, la verdad y la vida. Nadie va al Padre si no es por mí. Palabra del Señor. Gloria a ti, Señor Jesús. Disculpen mi dislexia, pero ustedes lo leen despacio y lo entienden bien, que Jesús les dice, en la casa de mi Padre hay muchas moradas. No es como la Torre de Babel, que se va haciendo más chiquita. No, ahí cabemos todos. Y yo voy a prepararles un lugar. Y cuando haya preparado ese lugar, voy a venir y lo voy a llevar conmigo, porque donde yo esté, ahí estarán también ustedes. Y Tomás le dice, si no sabemos dónde vas, ¿cómo vamos a saber el camino para estar ahí? Y Jesús le dijo, yo soy el camino. Yo lo llevaré al Padre, yo lo llevaré al cielo. Esa es la diferencia. La diferencia de Babel y de Pentecostés es que Babel es, nosotros podemos subir al cielo.
5: nosotros vamos a ser famosos. Nosotros construimos nuestra ciudad. Nosotros es un yo.
1: Y Jesús dice, yo soy el camino. Se necesita humildad para ser cristiano, hermano. Se necesita saber que tú no te salvas por tu fuerza. Que tú eres redimido por la sangre que Jesús derramó en la cruz. ¡Qué cosa! Para ser cristiano, tenemos que aceptar. Jesús es el camino, la verdad y la vida. Él es nuestro Salvador, Él es nuestro Señor. Y todo lo soy por Él. Y voy a alcanzar la plenitud y voy a llegar al cielo. Y voy a tener una morada en las mansiones celestiales. Pero no por mis ladrillos. No por mi fuerza. Es por el sacrificio redentor de Jesús en la cruz. Oye, ¿cómo cuesta aceptar que la salvación, la vida eterna, es un regalo que Dios nos ofrece por su amor? Y nosotros estamos luchando. Yo quiero alcanzar, yo quiero luchar. Sí, pero no solo. Con la ayuda de Dios, con el poder de Dios, con la luz de Dios, con la guianza de Dios. Pero gente dice, yo no necesito a Dios. Dios es para los que no pueden solos. Hermanito, nada podemos solos. Y en Pentecostés empezamos a entendernos. Empezamos a sentirnos llenos de la plenitud que Dios nos quiere dar. Esa plenitud del Espíritu Santo que viene, que lo primero que hace es entendernos con los que están a nuestro lado, alcanzar esa meta. Hermano, ¿qué es lo que más quisiera una familia? Una familia no necesita una casa más grande. Está bien, si lo pueden, si Dios permite que la tenga, si ustedes puedan lograr tener una casa más grande con la ayuda de Dios, está bien. Pero ¿para qué quieren una casa más grande si no nos entendemos? Si no nos vemos. ¿Para qué quieren un vehículo nuevo si cada uno viaja solo? Hay que tener 5 carros, uno para cada uno, porque ya no podemos estar juntos. Y Jesús viene precisamente a unir lo que la soberbia y el orgullo ha desunido. Babel es desunión, Babel es lejanía, Babel es dispersión, Pentecostés es unión, cercanía, comunión, hasta llegar al ideal que Jesús nos ha dicho, tanto que Jesús lo pidió, era lo que más le pidió al Padre, es el deseo más grande de Jesús para nuestra familia, para la iglesia, para la sociedad, para este mundo, que cada vez se distancian más los unos de otros por el orgullo, por la prepotencia, por el dominio. Eso es Babel. Pero el Señor le pidió al Padre esto. Leo San Juan capítulo 17, versículos 21 al 23. Que todos sean uno, como tu Padre en mí y yo en ti. Que ellos también sean uno en nosotros, para que el mundo crea que tú me has enviado. Yo les he dado la gloria que tú me diste, para que sean uno como nosotros somos uno, yo en ellos y tú en mí, para que sean perfectamente uno y el mundo conozca que me has enviado y que los has amado a ellos como me has amado a mí. Palabra del Señor. Gloria a ti, Señor Jesús. Padre, que esa pareja sea uno. Son dos, pero que sean una sola carne, un solo corazón. Que esa familia esté unida. La unidad no es uniformidad.
5: Cada uno es diferente. Como dijeron, aquí hay partos, medos, elamitas, habitantes de Mesopotamia, de Capadocia, del Ponto, de Panfilia, de Frigia, de Cirene. Somos diferentes, pero nos entendemos.
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1: Nos entendemos. Eso es lo que modernamente la iglesia nos ha enseñado con otra palabreja que los católicos la estamos manejando, que se llama sinodalidad. ¿Qué quiere decir eso? Que somos diferentes, pero que caminamos juntos. Caminar juntos en nuestras diferencias. La unidad no es uniformidad.
5: No es que todos sean iguales, Padre, que todos sean igualitos.
1: No, no, no, que todos sean uno. A pesar de nuestras diferencias. Oigan, este milagro del Espíritu Santo de causar unidad en la diversidad es lo que la iglesia necesita. No solo la familia. Claro que la familia en primer lugar, pero la iglesia, nosotros somos muchas espiritualidades, muchos movimientos, muchos carismas, muchas formas, unos que quieren comulgar de rodillas, otros quieren comulgar de pie, otros quieren comulgar en la boca, otros en la mano, y nadie es mejor que otro. No es que el que comulga de rodillas es más santo que el que recibe en la mano, uy, él no es santo, no. Tenemos sensibilidades diferentes, espiritualidades diferentes. Unos oran cantando y aplaudiendo, otros guardan silencio, otros oran con los salmos, otros rezan. Pero no es que el que aplauda sea mejor que el que no aplaude, o el que no aplaude es mejor. Hermanito, la diversidad se reconcilia con la unidad que nos dé el Espíritu Santo. Para entendernos, igual se lo voy a decir como lo dice el Papa Francisco. A mí me gusta mucho y lo voy a aburrir toda la vida. Les digo, los católicos tenemos recursos maravillosos para entender mejor todos estos conceptos. Y el Papa Francisco, en la exhortación apostólica Evangelii Gaudium, en el numeral 131, habla de la diversidad que hay, pero que el Espíritu Santo nos mueve a la unidad, a la comunión. Leo Evangelii Gaudium, exhortación apostólica, Evangelii Gaudium, numeral 131. Las diferencias entre las personas y las comunidades a veces son incómodas, pero el Espíritu Santo que suscita esa diversidad puede sacar de todo algo bueno y convertirlo en un dinamismo evangelizador que actúa por atracción. La diversidad tiene que ser siempre reconciliada con la ayuda del Espíritu Santo. Solo Él puede suscitar la diversidad, la pluralidad, la multiplicidad y al mismo tiempo realizar la unidad. En cambio, cuando somos nosotros los que pretendemos
5: los que pretendemos la diversidad y nos encerramos en nuestro particularismo, en nuestro exclusivismo, provocamos la división. Y por otra parte, cuando somos nosotros los que queremos construir la unidad con nuestros planes humanos, terminamos por imponer la uniformidad, la homologación. Esto no ayuda a la misión de la iglesia. ¡Wow! ¡Qué palabras más claras! Cuando somos nosotros los que nos encerramos y queremos decir yo soy mejor que los otros porque yo hago así, porque yo hago asá, porque yo soy así, terminamos por enfrentarnos y dividirnos. O cuando imponemos todos tienen que ser así porque aquí todos somos, estás homologando, estás uniformando, no hay diversidad. Solo el Espíritu Santo nos permite convivir con la diversidad, pero buscando la unidad. No queremos que todos seamos iguales, o sea, idénticos, que todos tengamos la misma espiritualidad, que todos tengamos las mismas sensibilidades. Lo que sí pretendemos es construir una iglesia unida en esa diversidad. Qué hermoso tener una familia unida a pesar de la diversidad, de las edades, de la forma de pensar de cada uno. Nos amamos, te aceptamos, te queremos en la iglesia. A mí me encanta, gracias a Dios, soy un predicador católico universal. A veces me invitan los de encuentros conyugales, a hablarle a las parejas. Yo disfruto estar con ellos, el movimiento familiar cristiano. A veces me invita la renovación carismática para hablarles. Y yo disfruto orar con los hermanos carismáticos. Me invitan los de Maús para hablar. Me encanta esa espiritualidad de esos hermanos de Maús. Me encantan los de Juan 23. Me encantan. Bueno, cada uno tiene, hay otros que no me invitan porque tienen sus esquemas, sus maestros y ellos siguen sus normas y me encanta lo que están haciendo. Los admiro porque están haciéndole un bien grande a la iglesia, aunque yo no sea parte de lo que ellos necesitan. He tenido diócesis y perdonen que se los evidencie, ¿no? Donde yo digo, hermanos me invitan y digo, pida permiso al párroco. Y el párroco dice, sí, qué bueno. Y el párroco habla con el obispo, pero el obispo le dice, fíjate que no. Porque ahora queremos que nuestra diócesis le dé oportunidad a los predicadores locales de la diócesis y que no traigan predicadores de afuera. Y muchos sacerdotes me han dicho, hermano, nos gustaría que usted viniera, pero el obispo nos dijo que va a darle espacio a los predicadores. Y le dije, ¡están creciendo! Ese hombre sabio está haciendo algo que el Espíritu le ha inspirado. Quiere que no vengan unos de afuera para que crezcan los que están adentro. O sea, hay que entender lo que está pasando en la iglesia y no enojarnos. Y no decir, ¡ay, ya no me quiere! ¡Nos amamos! Tenemos diferentes perspectivas pastorales, tenemos prioridades pastorales. Cada diócesis, me encanta ver cómo en las diócesis diferentes o en las conferencias episcopales tienen, y en unos países están celebrando el año tal, el otro dice ahora nosotros estamos en tal cosa, pero todos estamos en la iglesia. Ese es el milagro de Pentecostés. Que en esa diversidad el Espíritu suscita la unidad. Y el Papa Francisco dice que ese es el testimonio que tenemos que darle al mundo. Y está hablando a la iglesia porque los que estamos en la iglesia se supone que nos sometemos.

0: los seres humanos. Y el Papa Francisco dice a todos los católicos del mundo, le voy a pedir, por favor, este testimonio. Si estuviéramos en una reunión presencial, les diría, pónganse todos de pie. Me encanta estar con la gente y decirles, pero ahora usted si quiere, párese ahí donde está. Y oiga estas palabras. Es la exhortación apostólica Evangelii Gaudium, numeral 99. El mundo está lacerado, eso quiere decir herido, por las guerras y la violencia, heridos por un difuso individualismo que divide a los seres humanos y enfrenta a unos contra otros en pos de su propio bienestar. En diversos países surgen enfrentamientos y viejas divisiones que se creían superadas. A los cristianos de todas las comunidades del mundo, quiero pedirles especialmente un testimonio de comunión fraterna que se vuelva atractivo y resplandeciente. Que todos puedan admirar cómo se cuidan los unos a los otros, cómo se dan aliento mutuamente, cómo se acompañan. En esto reconocerán que son mis discípulos, en el amor que se tengan los unos a los otros. Es lo que con tanto deseo pedía Jesús al Padre, Padre, que sean uno como nosotros. Para que el mundo crea. ¡Atención! A la tentación de la envidia. Estamos en la misma barca. Y vamos hacia el mismo puerto. Pidamos la gracia de alegrarnos con los frutos ajenos. Porque son de todos. A ver, repita, estamos en la misma barca y vamos hacia el mismo puerto. Tenemos que remar juntos y en la misma dirección. Cada uno tiene fuerza diferente, unos tendrán un remo más grandote, otro más chiquito, pero todos vamos. Ponemos la vela, el espíritu nos va soplando. Siéntense, siéntense. Eso es Pentecostés. En la diversidad no hay competencia. En la diversidad no hay envidia. En la diversidad no hay deseo de uniformar. O todos así, o todos asá, o todos en la cama, o todos en el suelo. No es necesario. Es necesario respetar nuestras diferencias, pero caminar juntos. ¿Por qué? Porque es el Espíritu Santo quien ha suscitado esa diversidad. Y Él mismo en la diversidad promueve la comunión, la sinodalidad, el entendimiento, el amor mutuo. Porque el mundo está dividido, enfrentado, y alguien tiene que dar testimonio. Las familias, por favor, ustedes me han oído decirlo continuamente, los matrimonios, salgan a pasear juntos, abrácense, bésense, vayan al parque, abrácense en el parque y ven a una persona mayor, porque siempre vemos en el parque a chiquillos besándose, pues son muchachos, adolescentes.
1: Y los serios, nosotros no andamos con eso.
0: Pero ¿qué pasa? Los jóvenes no nos ven casados.
1: Nos ven cansados de estar juntos.
0: Y nos ven enfrentados. Para que el mundo crea. Para que los jóvenes crean en el matrimonio. Tienen que vernos alegres. Los papás que tienen hijos, hagan ahora sí, como decían los abuelos, de tripas corazones. Nos cuesta porque porque muchos de

0: son como nosotros queremos. Pero los queremos como son. Tal vez hay cosas que nunca vamos a aceptar porque amar no quiere decir cambiar nuestros esquemas de valores. Amar, yo puedo amar a un hijo alcohólico, pero no me pongo a beber con él. Sí, yo te amo, ven, agarrémosla. ¿Qué te estás inyectando, hijo, heroína? Yo te amo, dame, ya, me inyecto. No, no, eso no es amor. Eso es complicidad. Yo te amo como eres, pero le pido a Dios que te ayude a encontrar tu mejor camino. Esa es la acción de Pentecostés. Hablas en una lengua diferente. Tú eres medo, elamita, de Capadocia, no sé de dónde vienes, de Panfilia. Pero yo te amo. Y el Señor hace que yo descubra lo bueno que hay en ti, porque eso es la acción del Espíritu Santo. Alegrarnos con los frutos ajenos, porque también son nuestros. Eso es lo que acabo de leer del Papa. No me quedo viendo solo tus defectos, no me quedo viendo solo eso que no me gusta. Valoro las cualidades que tienes. Aprecio eso que tú tienes que es valioso, y si puedes aportarlo, nos ayuda a crecer como familia, nos ayuda a crecer como iglesia. No estamos en competencia, estamos en complementariedad. No estamos en Babel, estamos en Pentecostés. Pidámosle al Espíritu Santo que nos dé ese entendimiento, porque de verdad, solamente el Espíritu Santo puede llevarnos a esa comunión en la diversidad. Porque eso es el mensaje que la iglesia puede darle a este mundo. Los obispos de América Latina y el Caribe, en las conclusiones de Santo Domingo, de Aparecida, perdón, en las conclusiones de la quinta conferencia del Episcopado Latinoamericano y Caribeño, que conocemos como conclusiones de Aparecida, en el numeral 156 dice que la iglesia no solo va a iluminar al mundo, sino lo va a traer. ¿Cuándo lo va a traer? ¿Cuándo nuestras comunidades van a ser atractivas, resplandecientes? ¿Cuándo nuestros matrimonios van a ser atractivos? ¿Cuándo nuestras familias van a inspirar a los jóvenes para desear tener una familia? ¿Cuándo? ¿Cuándo reflejemos la comunión del amor? Les leo lo que dice las conclusiones de Aparecida en el numeral 159. La iglesia, como comunidad de amor, está llamada a reflejar la gloria del amor de Dios, que es comunión. Y así atraer a las personas y a los pueblos hacia Cristo. En el ejercicio de la unidad querida por Jesús, los hombres y las mujeres de nuestro tiempo se sienten convocados y recorren la hermosa aventura de la fe. Que también ellos vivan unidos a nosotros para que el mundo crea. La iglesia crece, no por proselitismo, sino por atracción, como Cristo atrae a todos hacia sí con la fuerza del amor. La iglesia atrae cuando vive en comunión, pues los discípulos de Jesús serán reconocidos. Si se aman los unos a los otros, como Él nos amó. Aparecida 159, este es el reto. Para eso el Señor envió su Espíritu Santo el día de Pentecostés. Para asombrar, todos se asombraron. Todos llegaron por una cosa, por una razón. ¿Por qué fue que toda la gente se congregó? Que no son galileos los que están hablando. ¿Por qué todos les entendemos? Porque están hablando el lenguaje del amor. Padre, gracias. Gracias por enseñarnos cada vez más cuáles son las metas a las que quieres que lleguemos. Y hoy queremos salir de Babel y llegar a Pentecostés. Salir de ese enfrentamiento, de ese orgullo, no me diga nada, yo sé lo que hago, de ese aislamiento, yo me encierro y yo hago mi vida. Ah, habla, Señor. Guíanos, Señor. Reconcílianos, Señor. Ayúdanos a tender puentes para que a pesar de nuestra manera diferente de pensar, sigamos caminando juntos hasta la meta que es el cielo. No queremos llegar al cielo con nuestra fuerza. No queremos alcanzar la plenitud con nuestra fuerza. Queremos que Jesús, que es el camino, la verdad y la vida, nos lleve al cielo. Que nos lleve a la plenitud del amor. Padre, ayúdanos a comprender este mensaje, pero sobre todo a vivirlo en nuestra familia y en nuestra gran familia, la iglesia, y desde la iglesia, en esta sociedad que tanto necesita de recuperar el amor, la tolerancia, la paciencia y la comprensión. Te lo pedimos, Padre, en el nombre de Jesús. Con la Virgen María, nuestra Madre, que dejó sus dudas y se dejó guiar por el Espíritu Santo. Te lo pedimos, orando por la fuerza de ese mismo Espíritu que nos lleva a todos, a pesar de nuestra diversidad, caminando juntos hacia ti, Padre, que vives y reinas por los siglos de los siglos. Amén. Y todos los que van a caminar juntos a pesar de la diversidad dicen amén. Ore por nosotros. Nosotros siempre estamos orando y trabajando por ustedes. Que el Señor nos bendiga.
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Alexa y tu elegir Choquere. Hola, ¿qué tal? Buenos días, amable y niente que nos sintoniza en esta mañana. Bendiciones, bendiciones para cada uno de ustedes. Ya con ustedes el programa Hawk Che, con los sones de nuestros abuelos y abuelas. Gracias por su fina sintonía. Bendiciones donde quiera que usted nos escucha en esta mañana. Ya son las 5:10. Vamos a escuchar este son. Javier Chiclich en la zona INE. Javier Chan Kailep Lich mensaje. Como le digo que es la plataforma de TikTok. ¿Cuáles son?

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Ah, Marlon, buenos días, don Chan. Mateo Chicabinquil, aquí estamos visuales en Atlanta, esa emisora de la radio Utanka. Han sacal Marlon, han sacal. 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Juan Sarocho, Chicua Mateo, Juan Sarocho, mi flaquita, buenos días, aquí te saluda en zona 7 de Bixco, saluda a mi familia en Campurro. 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Olegario, buenos días, don Marcos, aquí escuchando en Aldea Sacta Cabón. 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Saludos desde la zona 13. Manteo si chola y chocara, Manteo si Kabinquil, la zona 13, Capitalina. Buenos días, Estrellita. Saludos, bendición. Banteos de cerca, Estrellita del cielo. Banteos de Cabinquil. Se echó la gente que barra chocache Cabinquil. Lía Pedro Ruiz, saludos desde Centro 1, Barías, Huehuetenango. Saludamos a. Un saludo para nuestro amigo allá en Barías, Huehuetenango. Gracias por visualizarnos. Bendiciones. Mi radio favorita de Poctún Chan Usuatillo. 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Yo siempre escucho la radio todas las mañanas en la aplicación. Banteos y Cabinquil, kwa Pedro, Banteos y Cabinquil, se yo le chocaría harán los Estados Unidos. Ahora Nueva York, yo chak chikabinkil, conecta con Billy Radio, sali aplicación radio en línea. Buena transmisión, va a ganar chipanteo shakuena kajultika chak choque. Huguito, saludos desde la tinta, Alta Verapaz, Manteo Shikabinkil, harán la tinta. Goyita, buenos días, Goyita, buenos días, bienvenido. Freyson, así, saludos, bendición, abrazo a la distancia, gracias, bendición igual para usted. Mateo
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Natacha, hola, buenos días, aquí les saluda en el Paso Caballo San Andrés Petén, yo chacabinquil y cacumba. Antes de cabinquil, ahora un paso caballo. Se ha hecho la gente creer la discuente para San Andrés Petén, Manteos de cabinquil. Shnati, saludos desde Purulá. Gracias por. Manteos Juan Pedro, Manteos Juan Pedro. Gracias, don Pedro. Gracias por la rosa. Saludos desde Purulá, Manteos de cabinquil, ahora Purulá, baja Verapaz, yo chacabinquil y cacumba. 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Choco, hola, buenos días, Choco, buenos días, bienvenido, ¿cómo estás? Bien, gracias a Dios, aquí empezando el día, gracias a Dios. Cal 502, bendición, aquí visualizando desde San Juan Chamelco, buenos días, Cal, buenos días, gracias por visualizarnos, saludos. Saludos desde Nueva Jersey, gracias Pedro, gracias Mateo Capibara. Manteos y Cabinquil chino, harán Nueva Jersey, yo Chacabinquil y Cacomón, Manteos. Mariechan, aquí le escucho en Cabón, Manteos, Cacomón, Tigre, buenos días, mi amigo, doctor Chan, de la radio. Poctú, Manteos y Cabinquil, canal, Manteos y Cabinquil, Tigre, se yo le echo creer y Cacomón, Manteos y Cabinquil. 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El niño malo, mándame un saludo a mi familia desde Xucané. Especialmente a don Juan Cucutut. 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Halish número li radio. 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Meme, buenos días, saludos desde. 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Manteos Cabinquil, Javier Chunaclicazón, no necesitan que se comande mensaje.

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5: 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Aquí estoy visualizando en Nueva Jersey, Mateo Chiquilbalara, Nueva Jersey, Mateo Chere. Es una tacha, está aquí, saluda en Paso Caballo, Mateo Chiquilbalara, Aran Paso Caballo. Le mando un saludo a mi abuelo en Oxlahu. 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Chaparita, don Marco, estoy viendo aquí en Choconcito. 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Walter Rodríguez, Calor, buen bendiciones, esta es la emisora, me recuerda de mi niñez antes, Chajo Kant, Akalkawa, Walter, Manteos Kabinkil, Manteos Kilbala, Barna Correle, Walter, Kalanau. 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Hola cual saludos desde Axquilan. Aquí estoy visualizando en el progreso, la radio Utancaj, Manteos y Kabinkil, harán progreso, Guastatoya, Coa, Venancio y Calmo, Chochak y Kabinkil. 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Manteos y Kabinkil harán Corozal, Shkueli, Dimla, Tenamit, Kabón, Alta, Verapaz. Juan Pablo, ¿cuál? Soy de Poctún, amigo. Aquí estoy visual desde Tennessee. 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dónde saber. Yo charlé con Alejandro, Alejandro Makin. Aquí te escuchamos en la en el Naranjo Frontera, Chanachal. 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Pedro Calzón, le mando un saludo para todas las personas que en mi aldea ahí me saluda mi amigo Choj que se encuentra en el caserío Río Colosal Poctún se yo le cacomón andan y las Choj van familia apellido Choj yo es que va a salir a Choj cacomón meme 502 antes que el barán San Pedro Carcha que es una canción que va a locutor le ha relajado una canción cuando se cabin kill harán el pan cuando 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Un saludo para mi familia Choco. 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Cadedos están en Osla. ¿Hasta cuándo escucho radio Tankaj? 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Un saludo para ti, don Marcos. Aquí estoy visual en Texas. 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Carlos Enrique, buenos días, salud. 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Saludos, visualizando desde Washington, bendiciones, Chana, Achok, Manteos Cabinquil Aran, Manteos Tequilpan, Sashkali Plataforma Aran. 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Saludos de la cervecería El Gallo, barra Guatemala. Un saludo a la familia Mucu de Campur Carcha. 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Bendiciones, el personal de la radio Tangaj, Poctumpetem, Mateos. 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César Alberto Choc, ¿qué tal? Buen, bien, gracias a Dios, bien, empezando el día. Con Milton Guido Mateo, aquí viendo en Ciudad Guatemala. 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
1: Son las 5 con 52 minutos.

0: 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Desde aquí te estamos visualizando en Rash Ruha, Mantios Lika Bingil, ¿a qué hora entra Don Mateo? 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

0: Santo.
1: Dios te salve María, llena eres de gracia. El Señor está contigo. Bendita eres entre todas las mujeres y bendito es el fruto de tu vientre Jesús.
2: Santa María, Madre de Dios, ruega por nosotros pecadores, ahora y en la hora de nuestra muerte. Amén.

0: Dios te salve María, llena eres de gracia. El Señor está contigo. Bendita eres entre todas las mujeres y bendito es el fruto de tu vientre Jesús.
1: Santa María, Madre de Dios, ruega por nosotros pecadores, ahora y en la hora de nuestra muerte. Amén.
2: Y el Verbo se hizo hombre y habitó entre nosotros.
0: Dios te salve María, llena eres de gracia. El Señor está contigo. Bendita eres entre todas las mujeres y bendito es el fruto de tu vientre Jesús.
1: Santa María, Madre de Dios, ruega por nosotros pecadores, ahora y en la hora de nuestra muerte. Amén.

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3: Muy buenos días, amados hermanos. En esta mañana queremos decirle que ya estamos acá en esta emisora de Radio Utancá para llevarles a todos ustedes, los que están en sintonía allá en su comunidad, en su barrio, en su departamento. Quiero enviarles desde ya, como en la introducción, un saludito cordial pues a todos ustedes que están pendientes. Hay muchos hermanos en sintonía y esto pues nos ayuda a nosotros poder llevarles la palabra de Dios a todos. No porque no la escuchen, ¿no? Ustedes, yo sé que son personas que están constantemente en la iglesia, están aprendiendo, están ejerciendo, están llevando todo un proceso, ¿verdad?, al mandamiento que Dios nos está requiriendo hacer en estos tiempos, verdaderamente. Entonces, hoy, pues, tenemos un evangelio muy bonito que nos dará, ¿verdad?, conocer todo un misterio, aquel misterio de Jesucristo. Como siempre, Él nos ama y nos habla de una manera especial que nosotros aprendamos, de que su palabra no se vaya en vano y que de tanto que escuchamos, que pongamos un granito de arena en práctica, ¿verdad? En práctica a la caridad especialmente. En el Evangelio de San Marcos, en su capítulo 10 y versículo 32 al 45, ¿verdad? San Marcos, capítulo 10, versículo 32 al 45. ¿Qué tal, mi hermano Santos? Amaneció hoy alegre, contento, siempre, no cabe duda, ¿sí?
4: Muy buenos días, pues, hermano Pancho. Pues aquí días, siempre vale, va, sí, pues, con luchando, alegría. Va. Siempre pidiéndole a Dios por, a veces, problemas, pruebas, va del enemigo, pero Dios con la ayuda del Espíritu Santo, pues ahí vamos adelante. Siempre va también orando por aquellos más necesitados. Pues es una bendición también estar aquí en este programa para cantar esas alabanzas a nuestro Dios. Amén. Y a nuestros fieles oyentes que nos escuchan. Pues dice que por medio de la alabanza se van los problemas, se van las enfermedades. Eso está escrito en la Biblia. Y Él, pues, nos ayuda en todo momento. Bien, para este programa, pues, sabemos que todo tiene un principio, todo tiene un fin. Y ahorita, pues, estamos principiando este programa en el nombre de Dios. En el nombre del Padre, del Hijo y del Espíritu Santo. Amén. Te damos gracias, Señor, en esta hermosa mañana, por permitirnos una vez más, Jesús, estar aquí nuevamente para llevar el Santo Evangelio a las comunidades y a todos nuestros fieles oyentes que nos escuchan, que se deleiten, Señor, con tu palabra, que se deleiten con este manjar del Santo Evangelio, todos aquellos, Señor, que están sufriendo en sus lechos de enfermedad, aquellos que sufren problemas, pruebas, todo ello, Señor, te pido que tú los guíes con el poder de tu Espíritu Santo, Jesús. Sabemos que sin ti no podemos hacer nada, Señor. Esto te lo pido por Jesucristo, nuestro Señor, tu Hijo, que vive y reina en la unidad del Espíritu Santo y de Dios por los siglos de los siglos. Amén.
3: Amén.

Lectura del Santo Evangelio según San Marcos. Gloria a ti, Señor. En aquel tiempo Jesús y sus discípulos iban camino de Jerusalén, y Jesús se les iba adelantando. Los discípulos estaban sorprendidos, y la gente que lo seguía tenía miedo. Él se llevó aparte otra vez a los 12 y se puso a decirles lo que le iba a suceder. Ya ven que nos estamos dirigiendo a Jerusalén, y el Hijo del Hombre va a ser entregado a los sumos sacerdotes y a los escribas. Van a condenarlo a muerte y a entregarlo a los paganos. Se van a burlar de él, van a escupirlo, a azotarlo y a matarlo. Pero él al tercer día resucitará. Entonces se acercaron a Jesús Santiago y Juan, los hijos de Zebedeo, y le dijeron: Maestro, queremos que nos concedas lo que vamos a pedirte. Y él les dijo: ¿Qué es lo que desean? Le respondieron: Concédenos que nos sentemos uno a tu derecha y otro a tu izquierda, cuando estés en tu gloria. Y Jesús le replicó: No saben lo que piden. ¿Podrán pasar la prueba que yo voy a pasar y recibir el bautismo con que serán bautizados? Le respondieron: Sí podemos. Y Jesús les dijo: Ciertamente pasarán la prueba, pero yo voy a pasar a recibir y recibirán el bautismo con que yo seré bautizado. Pero eso de sentarse a mi derecha o a mi izquierda no me toca a mí concederlo. Eso es para quienes está reservado. Y cuando los otros 10 apóstoles oyeron esto, se indignaron contra Santiago y Juan. Jesús reunió entonces a los 12 y les dijo: Ya saben que los jefes de las naciones las gobiernan como si fueran sus dueños, y los poderosos las oprimen. Pero no debe ser así entre ustedes. Al contrario, el que quiera ser grande entre ustedes, que sea su servidor. Y el que quiera ser el primero, que sea el esclavo de todos. Así como el Hijo del Hombre, que no ha venido a servir, sino a ser servido. Y a dar su vida por la redención de todos. Palabra del Señor. Gloria a ti, Señor Jesús. Bien, mis hermanos, hemos escuchado ya este evangelio de hoy, 27 de mayo. Estamos ya
da unos 2-3 días de culminar ya este mes de mayo, el mes pues glorioso de María. Y cómo nos sigue siempre insistiendo Jesús, hablándonos de aquel pasado, de aquellos tiempos, cuando habitó en aquellas comunidades, en los pueblitos, con sus apóstoles, cosa que nos imaginamos, esa gran misión de Jesús. No solo los apóstoles ni sus discípulos, sino mucha gente, muchísima gente andaba con él. Ya conocemos muchos pasajes donde él, pues, su misión grande, hacer pues sanaciones, prédicas en sinagogas, en los campos, en aquellos cerros pedregosos, ahí en la orilla de los lagos, donde se subía a los barcos para estar más en alto, para que le escucharan. Mire usted qué importante, la vida de Jesús fue así. Qué hermoso y precioso, pero miren, llegó un tiempo en el cual se le iba culminando ya todo esa misión de andar con ellos, porque él ya con el anuncio de Dios pronosticaba que se iba acercando su día, iba acercando el momento del sufrimiento, el momento de aquel personaje que estaban organizando para darle una persecución, ¿verdad? Eso sí, estamos sumamente enterados a través de la palabra cómo fue esos tiempos. Pero lo que quiero decirles hoy en este evangelio, que el yendo de camino ya a aquel lugar de Jerusalén, y según la palabra, él se les iba adelantando, dice, pero los discípulos estaban sorprendidos, y la gente que le seguía dice que tenía temor, tenía miedo, porque consideraban que lo que él decía era una realidad. Mediante le decía, pues, allá van a estar los paganos, los sacerdotes, los fariseos, y se van a burlar de mí. Incluso me van a matar, pero voy a resucitar al tercer día. Ah, difícil, hermanos. Todos ellos estaban concretamente no a gusto ya, porque los planes de los apóstoles y discípulos y toda la gente era que él prosiguiera con ellos hasta el fin de los tiempos, porque para ellos era maravilloso andar con él, aprendiendo, escuchando todo lo que Dios le había concedido en su mente, darle a conocer a los pueblos, a los pueblitos. Sin embargo, dice la palabra de Dios que en ese tiempo andaba por ahí alguien que, algunos interesados, ¿verdad? De su familia, como eran los hijos de Zebedeo. Y le dice en ese, no sé en qué momento, cuando iban caminando, cuando de plano se sentaron y le hicieron un círculo y le dijeron, maestro, queremos que cuando esto suceda, que le des oportunidad a, que nos dé la oportunidad de estar uno de nosotros en tu derecha y otro a tu izquierda. Miren ustedes, una pregunta pues que cualquiera la puede aspirar.
Y bueno, una de las respuestas de Jesús le dice, bueno, pues esto, no sé si pueden pasar la prueba ustedes que yo voy a pasar. Sí, Señor, nosotros podemos, claro que sí. Tenemos esa capacidad porque nos han enseñado, ¿verdad?, muchas cosas y ya estamos listos. Pues sí, pero eso de que se sienten a mi derecha y a mi izquierda, eso sí, va a ser imposible, no se va a poder. ¿A quién le toca esto? Como quien dice, es a mi Padre Dios, ¿verdad? Si ustedes viven lo que la palabra de Dios nos les da a conocer, pues en ustedes va a prevalecer, ¿no? Esto dice que los que van a ir a mi lado, a mi derecha y a mi izquierda, son los que están reservados. Reservados. Porque el que quiera ser grande entre ustedes, que sea su servidor. Bueno, pues si el que quiera ser el primero, que sea el esclavo de todos. Miren, mis hermanos, verdaderamente encontramos un contexto muy bonito acá en este evangelio. Que si nosotros aún, como dice el Señor, si queremos un día, a lo mejor no estar ahí tan cerquita de Dios, tan cerquita de Jesús, aunque ya sabemos, Él dice que ahí va a construir una moradita para cada uno, una casita pues. Una casita para todos nosotros y claro que yo la aspiro, yo quisiera, yo sé que usted también quisiera, claro, y vamos a poder, la vamos a triunfar. Pero dice que Jesucristo únicamente es el paso, es el puente, el que toma la decisión será Dios, ¿verdad?, para aquel lugar, el que quiera estar en aquel lugar que está reservado. Entonces nosotros, mis hermanos, tenemos un tiempo para reservar ese lugar. ¿Y cómo lo vamos a hacer? ¿Cómo lo vamos a hacer? Eso es lo que nos preguntamos cada uno de nosotros. Hay un gran trabajo, mis hermanos, para poder merecer ese lugar, estar a la izquierda, estar a la derecha, donde sea, ¿sí? Pero hay mucho, mucho por qué hacer en esta vida para poder merecer. Y como quien dijéramos, si nosotros queremos tener una buena cosecha, una cosecha de cultivo, pues hay que tratarla bien, hay que trabajarla para hacer que produzca y que podamos ser pues beneficiados, ¿verdad?, de lo que antes hicimos sacrificio, botamos gotas, sudamos para poder tener todo aquello que quisimos. Entonces igual es igual la vida eterna, no solo que bueno fuera, ¿verdad?, que se pueda comprar y que usted y que nosotros desde ya podamos hacer nuestros ahorros para que aquel día cuando venga Cristo tengamos un buen paquetito por ahí, decirle, Señor, aquí está un dinero para poder estar contigo para siempre. No, esto no es así, ¿verdad? Se logra de otra manera. Bueno, vamos a entonar un cantito, luego pues va a continuar hermano Santos aquí con la reflexión. Otro momentito.

0: Bien, queridos hermanos, pues en esta mañana es una bendición nuevamente estar siempre para llevar la palabra de nuestro Dios a todos aquellos que la quieran recibir en sus corazones, en sus mentes, que aquellos que están necesitando de escuchar el Santo Evangelio de Dios, pues el tiempo está abierto, el tiempo está para todo aquel que lo quiera agarrar, porque también va a ser, ese tiempo está corto, ¿no? Ya no es el principio, hermano Pancho, ya es el fin, ya es, sí, claro. Ya son, como dijo Jesús, estamos viviendo unos tiempos extra, el tiempo que se acaba, que se agota, pues. Y todavía estamos escuchando estos santos evangelios que hace más de 2000 años Jesús dejó todo esto ordenado, va, y por medio de los que se esforzaron, ubicaron este santo evangelio. Entonces aquí vemos, va, que estos dos muchachos que piden lo imposible, va, entonces eso es indiscutible, va, porque vemos que Jesús, ese puesto ya estaba ocupado, o en ese tiempo ya estaba ocupado, y sabemos, va, que para quién era ese lugar, va, hermano Pancho. Entonces, después de todo esto que estos jóvenes pidieron, ese lugar, estar a la derecha y otro a la izquierda, pues sabemos muy bien que Jesús al tiempito, va, fue tomada nuestra Madre María, va, y dice la Escritura que está sentada, dice, al lado de Jesús. Entonces, por eso Jesús les dijo que no sabían lo que estaban pidiendo, a Mano Paño, mm-hmm, porque sí, él ya sí, sabía, claro, que ese lugar
1: especial era,
0: ajá, exactamente. Entonces, especial, sí. Así nos pasa a nosotros. Nosotros a veces pedimos, y no sabemos pedir. Entonces pedimos a Jesús y sabemos, va, que está el Espíritu Santo, y tenemos que pedirle a Él que Él nos guíe, que Él nos dé la fuerza, que Él nos dé. Entonces, por medio de eso, Jesús derrama sus bendiciones, va. Entonces hay que saber pedir. A veces uno pide dinero, a veces uno pide cosas. Entonces sí, Jesús las da, porque las da, pero las da a su debido tiempo, porque también, va, uno pide y llegan las cosas materiales, pero en esta vida, va, más hay que pedir sabiduría, entendimiento, ser uno pasivo, así como lo que se celebró ahorita el día del Pentecostés, va, el pedirle a Dios el entendimiento, la sabiduría. Entonces todo eso es lo que tenemos que pedir, porque si vemos aquí, a cuando Dios le dijo a Salomón que pidiera, entonces Salomón pidió sabiduría, entonces él no le dio solo sabiduría, él le dio sabiduría, entendimiento y le dio riqueza. Entonces el punto para pedir es pedirle a Dios que Él nos dé ese entendimiento y que nuestro corazón se abra para la escucha de la palabra de Dios en todos los aspectos que nosotros vivimos en este mundo, en la Santa Eucaristía, en la oración perpetua que hay ahorita. Ahí pedimos a Dios que Él nos guarde, que nos proteja en los caminos que andamos. Ese es el pedir que tenemos que pedir nosotros, que el milagro, va, hermano Pancho, que desde que amanecemos, desde que abrimos nuestros ojos, estamos recibiendo un milagro todos los días. Y durante el día, un montón de milagros, y mucha gente dice, pero si Dios no me hizo un milagro, Dios, ¿cuáles son los milagros? Y con solo que abramos nuestros ojos hoy, digamos hoy miércoles en la mañana, darle gracias a Dios, va, primeramente por el techo, va, que Él nos dio, porque sin Él no hubiéramos podido hacer nada. Esos son los grandes milagros que Dios nos da día a día. El poder respirar, el poder tener ese oxígeno, mano Pancho. Y yo, por experiencia propia, va en esos grandes hospitales en la capital. Allá hay oxígeno pegados en la pared. Y muchos que ya tienen años de estar allí frustrados con el medio de ese oxígeno, ellos están viviendo, ¿va? Yo dejé unos amigos allá que tienen 7 años de estar ahí en el hospital de San Vicente, que no pueden caminar unas 20 brazadas porque ya están colapsando como el pollo, ¿va? Que brincando, ¿va? Entonces, y yo me ponía a pensar allá, ¿va? Que si no es ese oxígeno, estos amigos se mueren. Y yo decía, y Dios nos da regalado ese oxígeno, ese respiramiento de vida. Entonces eso es lo que despertamos todas las mañanas. Y tenemos ese oxígeno por parte de la naturaleza, por parte de Dios, que día a día estamos respirando gratuitamente. ¿Y cuánto vale un oxígeno, hermano Pancho? Allá en la capital me decían unos compañeros que por eso nos decían, porque no lo podían comprar un oxígeno artificial. Y yo decía, pero esto que Dios nos da. Entonces, eso es donde Jesús dijo, pues, no saben lo que piden. Ajá, entonces, nosotros pidámosle a Dios y démosle gracias a Dios, va, por la respiración, por ese oxígeno que Él nos da. Es una bendición estar bajo del manto de Jesús, y con la ayuda de nuestra Madre Santísima, pues nosotros estamos y seguimos adelante.
1: Vamos a entonar unos cantitos.

0: ¿Sabes cuál es nuestro amigo, modelo e intercesor?
1: Sí, por supuesto, el santo del día. Hoy, 27 de mayo, la Iglesia conmemora el nacimiento para el cielo de San Agustín de Canterbury, quien descansara en el Señor en un día como ayer, 26 de mayo del año 604-605, en Canterbury, Inglaterra. Nacido en el siglo VI en Italia, llegó a ser el primer arzobispo de Canterbury, sede que llegará a ser la más importante del país. Es conocido como el apóstol de los ingleses. Unidos, pues, a la Iglesia de Inglaterra y a cuantos ofrecen su vida para la actividad misionera, celebremos gozosos la fiesta de San Agustín de Canterbury.
0: Querido San Agustín de Canterbury, recordar tu vida es ver al apóstol que corrió riesgos y aventuras insospechadas para realizar un audaz proyecto pedido por el mismo Papa. Estando tú en el monasterio de San Andrés, en Roma, recibes una orden del Papa San Gregorio Magno de partir junto con otros 40 misioneros a evangelizar Inglaterra. El mismo San Gregorio quiso personalmente realizar esta misión antes de ser elegido Papa, pero ahora te la confiaba a ti. Con ánimo alegre y decidido, partes pues hacia esta aventura misional, llevando solamente en tu mochila una gran confianza en Dios. Llegados al suelo inglés, piden una entrevista con el rey Ethelberto, quien acepta recibirlos. Ustedes le exponen los motivos de su viaje y los fundamentos de la doctrina cristiana con tal convicción y persuasión que el rey se siente muy motivado y les concede permiso para permanecer en el país y predicar la fe cristiana. Con tan prometedor comienzo, ustedes se entregan a la labor misional con entusiasmo y fervor, logrando pronto notorios resultados. Confirmaban sus actividades con el ejemplo de sus vidas e incluso con algunos milagros que Dios realizaba por su intermedio. Llegada la primera fiesta de Pentecostés, ocurrió algo inesperado. El mismo rey Ethelberto, junto con mil de sus súbditos, decidieron recibir el santo bautismo. Se hicieron los preparativos para tan inusitado acontecimiento, pero dada la gran cantidad de gente que recibiría el bautismo, tuvieron que elegir un río, ya que no había un lugar en donde se pudiera realizar tan extraordinaria y masiva ceremonia. Este, pues, fue el comienzo de una nueva vida en Inglaterra. La fe cristiana se fue extendiendo por todo el país, que se fue cubriendo de iglesias, conventos y escuelas. El cristianismo era ya una realidad en Inglaterra, fiel a la sede de Pedro. ¿Quién podría en aquellos momentos imaginar que, al voltear la página de la historia, ese cristiano país se cubriría con sangre de mártires y renunciaría a su fidelidad al Papa? San Agustín de Canterbury, siempre te recordaremos como el gran apóstol que supo poner en el corazón del pueblo inglés la fe de Cristo.
2: Bien, mis hermanos, vamos ya en esta hora, ya despidiéndonos pues de acá de esta emisora, esperando que la palabra de Dios nos haya ayudado un poquito en nuestras mentes, hayamos podido reflexionar y meditar pues todo lo que el Señor nos dice a través de la Escritura. Y ese es uno, le decía a inicio, que cada vez que escuchamos, Yo no puedo captar todo lo que nos da a conocer, mucho menos ponerlo en práctica, pero yo sé que si conocemos, dice, un granito de mostaza, un poquitito aunque sea, para seguir meditando y recordando lo que Dios pues nos quiere decir y que lo que nos espera más allá, ¿verdad? Lo que nos espera en el futuro de nuestras vidas. Yo no sé cuándo vendrá Jesús. Ni nadie lo sabe, ni siquiera Él, solo lo sabe el Padre Dios. Entonces, les digo a ustedes que vamos a hacer la mayor diligencia por estar, ¿verdad?, en esa gracia que el Señor nos pide todos los días de nuestra vida, aprovechando, ¿verdad? Es cierto que el enemigo nos pone muchas cosas en contra, ¿verdad?, de la verdad, pero nosotros tenemos la capacidad, ¿verdad? Tenemos la capacidad para reprochar y rechazar todas las pruebas que nos pone Él. Así que damos gracias a Dios, a nosotros especialmente por estar acá, a ustedes por estar allá en su casita. Reciban bendiciones de Dios todos los días, en el trabajo, donde quiera que usted anda, ¿no? Dios mediante. Si Dios nos presta la vida, ¿verdad? Acá con el hermano Santo estaremos dentro de 15 días, porque entre 8 días viene también el hermano Enrique, su esposa también, acá a compartir la palabra de Dios. Y decimos todos juntos, en el nombre del Padre, del Hijo y del Espíritu Santo. Amén. Nos despedimos con un cantito que dice acá, pues nos despedimos, mis hermanos, ¿verdad? Nos despedimos, mis amados hermanos.

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2: No cambies para quedar bien con alguien. Cambia porque te hará mejor persona y te guiará a un mejor futuro. Casi siempre estamos viviendo la vida de otros, es decir, dependiendo del qué dirán los demás, y perdemos de vista nuestros propósitos personales. Y se nos va la vida, creyendo que hicimos lo correcto. Las opiniones siempre van a estar presentes en todo lo que hagamos. Y eso es buena señal, porque árbol que tiene frutos, todo mundo le tira piedras. Sin embargo, el árbol siempre sigue dando fruto. La mejor respuesta a la gente que critica es servirle cuando más lo necesite. Esa será como una cachetada sin derecho a responder. Pero no lo hagas por vengarte. Hazlo para enseñarle que hay formas mejores de caminar en esta vida. Todos hablamos, queremos paz. ¿Pero qué hacemos por fomentar la paz? Queremos que otros lo solucionen, pero ¿y nosotros? ¿Acaso no estamos obligados? Bienaventurados los pacificadores, porque ellos serán llamados hijos de Dios. Todo esto indudablemente te hará una mejor persona. Poco a poco irás viendo cambios en tu vida, y todo con mayor claridad. Te va a dar hasta risa cosas que te enojaban o te deprimían antes. Eso se llama trascender. Ir más allá donde los demás aún no llegan. Tú lo puedes hacer. Por eso estás escuchando este mensaje hoy, porque es para ti. Eres una obra de Dios, y Dios no hace basura.
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en acción de gracias por bendiciones recibidas de Santiago Minor, Raúl Giovanni, Ángel Dionel Koch. Hacemos oración por las intenciones y necesidades de Selena López Jiménez y Lucas Antonio Díaz, por la salud de Dani Medina y Dalia Ramírez de Blandón, María José Blandón Ramírez. Y recordamos a los hermanos difuntos, María del Carmen Constanza de Ochaeta, 9 días, Luis Arturo Acevedo Castellanos, 4 años, Francisco López Cocón, 2 años, Rafael Romero Sosa, Danilo Roberto Acevedo Morales, Amilcar René Acevedo Castellanos, Francisco Manuel Acevedo Castellanos, Efigenia Castellanos Pacheco, María Elsa Cocón, Raúl Morales Cetina, Jair Alberto Samayoa Galindo, María Luz Penados Montero, Amalia Penados Montero, Félix Espinosa Mendoza, Marconi Espinosa, Fator Zamora, José Blandón, Julio César Blandón Ramírez. En el nombre del Padre, y del Hijo, y del Espíritu Santo. La gracia y el amor del Señor esté con ustedes. Somos pecadores, continuamente pecamos, continuamente necesitamos la gracia y la misericordia del Señor.

Y la gracia y la misericordia del Señor siempre está disponible si estamos arrepentidos, si somos sinceros y queremos de verdad renovar y cambiar nuestra vida. Pidamos perdón por nuestros pecados. Hacemos juntos la confesión de los pecados. Yo confieso ante Dios Todopoderoso y ante ustedes, hermanos, que he pecado mucho de pensamiento, palabra, obra y omisión. Por mi gran culpa. Por eso ruego a Santa María Siempre Virgen, a los ángeles, a los santos y a ustedes, hermanos, que intercedan por mí ante Dios nuestro Señor. Dios Todopoderoso, tenga misericordia de nosotros, perdone nuestros pecados y nos lleve a la vida eterna.

Oremos. Oh Dios, recuerda tu santa alianza, consagrada con el nuevo sacramento de la sangre del Cordero Inocente, para que nosotros tengamos el perdón de los pecados y un aumento constante de salvación. Por nuestro Señor Jesucristo, tu Hijo, que vive y reina por los siglos de los siglos.

0: Lectura del Santo Evangelio según San Marcos. En aquel tiempo...
1: Primera lectura del Evangelio.
0: Ay, perdón. Es que aquí tenías. Lectura de la carta del apóstol San Pedro. Hermanos, como niños recién nacidos, deseen una leche pura e espiritual para que crezcan hasta alcanzar la salvación, ya que han probado lo bueno que es el Señor. Acérquense pues al Señor Jesús, la piedra viva rechazada por los hombres, pero escogida y preciosa a los ojos de Dios, porque ustedes también son piedras vivas que han entrado a la edificación del templo espiritual para formar un sacerdocio santo destinado a ofrecer sacrificios espirituales agradables a Dios por medio de Jesucristo. Ustedes son estirpe elegida, sacerdocio real, nación consagrada a Dios y pueblo de su propiedad, para que proclamen las obras maravillosas de aquel que los llamó de las tinieblas a su luz admirable. Ustedes, los que antes no eran pueblo, ahora son pueblo de Dios. Ustedes, los que antes no habían alcanzado misericordia, ahora alcanzaron misericordia. Queridos hermanos, como extranjeros que viven fuera de su patria, les recomiendo que se alejen de las pasiones bajas que hacen la guerra al espíritu. Vivan entre los paganos de modo ejemplar, pues así los llegan a acusar de malhechores. Las buenas acciones de que son testigos los hará a ellos glorificar a Dios el día del juicio. Palabra de Dios. El Señor es nuestro Dios y nosotros su pueblo. Alabemos a Dios todos los hombres. Sirvamos al Señor con alegría y con júbilo entremos en su templo. Reconozcamos que el Señor es Dios, que Él fue quien nos hizo y somos suyos, que somos su pueblo y su rebaño. Entremos por sus puertas dando gracias, crucemos por sus atrios entre himnos, alabando al Señor y bendiciéndolo. Porque el Señor es bueno, bendigámosle, pues es eterna su misericordia y su fidelidad nunca se acaba.

Aleluya, aleluya. Yo soy la luz del mundo, dice el Señor. El que me sigue tendrá la luz de la vida. Aleluya.

El Señor esté con ustedes. Lectura del Santo Evangelio según San Marcos. En aquel tiempo, Jesús y sus discípulos iban camino de Jerusalén y Jesús les iba adelantando. Los discípulos estaban sorprendidos y la gente que lo seguía tenía miedo. Él se llevó aparte otra vez a los 12 y se puso a decirles lo que le iba a suceder. Ya ven que nos estamos dirigiendo a Jerusalén, y el Hijo del Hombre va a ser entregado a los sumos sacerdotes y a los escribas. Van a condenarlo a muerte y a entregarlo a los paganos. Se van a burlar de él, van a escupirlo, a azotarlo y a matarlo. Pero al tercer día resucitará. Entonces se le acercaron a Jesús Santiago y Juan, los hijos de Zebedeo, y le dijeron: Maestro, queremos que nos concedas lo que vamos a pedirte. Él les dijo: ¿Qué es lo que desean? Le respondieron: Concede que nos sentemos uno a tu derecha y otro a tu izquierda cuando estés en tu gloria. Jesús les replicó: No saben lo que piden. ¿Podrán pasar la prueba que yo voy a pasar y recibir el bautismo con que seré bautizado? Le respondieron: Sí podemos. Y Jesús les dijo: Ciertamente pasarán la prueba que yo voy a pasar y recibirán el bautismo con que yo seré bautizado. Pero eso de sentarse a mi derecha o a mi izquierda no me toca a mí concederlo. Eso es para quienes está reservado. Cuando los otros 10 apóstoles oyeron esto, se indignaron contra Santiago y Juan. Jesús reunió entonces a los 12 y les dijo: Ya saben que los jefes de las naciones la gobernarán como si fueran sus dueños, y los poderosos las oprimen. Pero no debe ser así entre ustedes. Al contrario, el que quiera ser grande entre ustedes, que sea su servidor. Y el que quiera ser el primero, que sea el esclavo de todos, así como el Hijo del Hombre, que no ha venido a que lo sirvan, sino a servir y a dar su vida por la redención de todos. Palabra del Señor.

La palabra de Dios de hoy marca uno de los puntos fundamentales de toda la vida cristiana. Claro, toda la palabra de Dios es buena, pero hay pasos de la Biblia que deberían de tocarnos más directamente. Por ejemplo, hoy, lo que nos dice San Pedro en la primera lectura. Es una serie de exhortaciones, de consignas, simplemente para vivir bien nuestra vida cristiana, para vivir el bautismo. Todos somos grandes por el bautismo. Cualquier otra cosa, ser religioso, religiosa, ser sacerdote, ser obispo, ser papa, está fundamentado sobre el bautismo. Todo lo demás, añadiduras, adaptaciones, pero lo que nos hace grandes de verdad es el bautismo. Y todos hemos sido bautizados. Hoy San Pedro nos pide, demuestren que de verdad han sido bautizados. Demuestren que han sido sumergidos en la muerte de Cristo y han resucitado en la resurrección de Cristo. Demuestren que han renacido a la vida porque estaban muertos. Demuestren que son no eclécticos o estrafalarios, pero sí diferentes a los demás, porque han recibido la gracia de Dios, la gran bendición de Dios, rescatados de la vida vieja, de la vida del pecado, de la idolatría, de la maldad, a una vida nueva, a una vida divina. De hecho, dice San Pedro, partícipes de la vida de Dios. Y sobre todo San Pedro nos dice lo más importante: hemos sido rescatados, como se hacía en ese tiempo para rescatar a un esclavo. Alguien tenía que pagar el precio, alguien tenía que hacerse presente y decir: yo pago por él, quiero liberarlo. Y San Pedro, con mucha emoción, nos dice: ¿quién ha pagado el precio de nuestro rescate, de nuestra liberación? Ha sido Jesús. Y no ha pagado con dinero, ni con oro, ni con plata. No ha pagado con bienes caducos, pasajeros de este mundo. Jesús ha pagado con su propia sangre, con su preciosa sangre. Y por eso saca Pedro la primera consecuencia. Si de verdad han sido rescatados por la sangre preciosa de Cristo, no se pierdan en tantas cosas. Pongan su fe y su esperanza en Cristo, que dio la vida por ustedes. Ustedes han vuelto a nacer porque Jesús pagó por ustedes. Y entonces tienen que estar centrados, fundamentados en la persona de Jesús, y llevar una vida nueva, una vida distinta, una vida que se note que es al seguimiento de Jesús. Y la segunda consecuencia, aplicación de la primera: si de verdad vivimos la fe y la esperanza en Dios, la práctica de la caridad. San Pedro dice: ya no anden por motivos humanos, por impulsos emotivos transitorios, sino vivan su vida fundamentados en Cristo y con una consecuencia radical y concreta.
cuál es la consecuencia del bautismo, de la salvación, de la vida de Cristo entregada para nuestra liberación. Ámense unos a otros de todo corazón e intensamente, precisamente porque gracias a Cristo han vuelto a nacer para una vida nueva. La maravilla que nos dice hoy Pedro, si todos hemos sido rescatados por el mismo Cristo, todos somos iguales entre nosotros, todos somos hermanos y debemos de ser coherentes, amarse, y nos dice también cómo, de todo corazón, y añade intensamente, precisamente porque han vuelto a nacer. Esta perspectiva que nos presenta Pedro debería de ser la motivación de toda nuestra vida cristiana. Vivir de fe y de esperanza, practicar la caridad con los hermanos, pero una caridad sincera, profunda, de todo corazón, de manera intensa. De cada uno de nosotros se debería de decir, mire, ese sí que ha nacido otra vez, ese sí se nota que es de Cristo, ese sí que se ha convertido. El signo que no miente, el signo inconfundible de que he nacido de nuevo en el bautismo, en el amor total de Jesús, es que no confío en tantas cosas ni en tantas personas, ni me pierdo en tantas cosas, sino que tengo a Jesús como la razón, el amor de mi vida, como a Jesús el fundamento de mi vida. Y la otra cara de la moneda, el otro signo que no miente, si de verdad trato de amar a mis hermanos, de servirlos, de ayudarlos, con un amor intenso que sale del corazón con sinceridad, sin distinciones, sin discriminaciones, simplemente siguiendo el ejemplo de Jesús, que dio la vida por mí. Es otra forma de recordarnos la doble cara, la doble dimensión de toda vida cristiana: comunión gozosa con Jesús, caridad sincera con los hermanos. No podemos escaparnos de eso. Y los dos elementos, unión gozosa con Dios, caridad sincera con los hermanos, inseparables. Si los separo, no valen, no sirven para nada. Uno sostiene el otro. Si se cae uno, se cae todo. Y el evangelio de hoy es un evangelio para pensarlo, reflexionarlo, meditarlo, no ahora, unos pocos minutos, sino siempre. La actitud de Jesús y la actitud de los apóstoles, divergentes, totalmente diferentes, cada uno por su lado. Jesús va a Jerusalén. No es que iba a ver a la capital, que iba de paseo o para saludar a alguien. Camino a Jerusalén no significa un elemento geográfico, físico, ir a la ciudad de Jerusalén, sino que es un significado teológico. Iba a la pasión y a la muerte, por amor a mí, a cada uno de nosotros. Ya Jesús lo había anunciado en el Evangelio de Marcos 2 veces. Hoy lo repite la 3ª vez.
En español conocemos todo el famoso refrán: la tercera es la vencida. Ojalá que lo entienda, ojalá que lo entendamos. Los apóstoles acompañan a Jesús, asombrados y asustados. Jesús le está diciendo bien claro, por tercera vez: vamos a la pasión y a la muerte. Vamos, porque yo tengo que dar mi vida por la salvación de todos. Es la tercera vez que lo repite, porque no han entendido, y como dice el Evangelio de Marcos, no querían entender, porque no les parecía. No les parecía, porque andaban preocupados en otras cosas: ambiciones, celos, ansia de poder, orgullo, soberbia, mando, puestos. Todo lo contrario de lo que les enseñaba Jesús. El Hijo del Hombre va a ser calumniado, condenado a muerte, será crucificado, morirá en una cruz. Jesús sube a la pasión y a la muerte e indica a los apóstoles que su camino es el mismo camino de ellos. El camino de Jesús es el mismo camino de cada uno de nosotros. Y hay una reacción extraña, absolutamente negativa, decepcionante, incomprensible, de los apóstoles. Todo lo contrario de lo que le decía Jesús. Todo lo contrario del programa salvador de Jesús. Cerrazón, oposición, no querer entender. Absurdo. Se le acercan los dos hermanos, Juan y Santiago, ¿y qué le piden? Concédenos sentarnos en tu trono de gloria, uno a tu derecha y el otro a tu izquierda. Están del lado opuesto de Jesús. Jesús quiere enseñarlos, que le quede claro: va a morir, va a dar la vida por nosotros, por todos. Y que todo discípulo tiene que hacer lo mismo. Y ellos piensan en la gloria. Queremos sentarnos en tu trono de gloria, uno a tu derecha y el otro a tu izquierda. Jesús habla de la cruz. Como decían los romanos en ese tiempo, la muerte más humillante y más cruel, lo peor. Y Juan y Santiago buscan lo que consideran lo mejor: el mando, el poder, lo primero puestos, mandar a los demás, creerse superiores a los demás. En lugar de beber la copa que indica la voluntad de Dios, no quieren saber nada. Quieren recorrer su propio camino, no un camino de servicio, de entrega, de caridad total, sino un camino de gloria, de poder, de mando. Y lo peor, lo que sigue, que los otros 10 apóstoles se molestan con Jesús y sobre todo se molestan con Juan y Santiago, pero no para regañarlos, no porque sean mejores que ellos, sino porque se sienten ofendidos y bravos porque ellos se han adelantado y primero se lo han pedido a Jesús. Todos estaban perdidos.
Todos estaban perdidos, no entendían y no querían entender. Solo pensaban en cosas grandes, en la gloria, en el éxito, en ser importantes, mandar con orgullo, con soberbia. Y Jesús, en cambio, le está hablando de servicio, de caridad, de dar la vida. Y se pone a sí mismo como el modelo. No solo se lo explica con palabras. Jesús se pone a sí mismo como el modelo. El Hijo del Hombre no ha venido para ser servido, sino todo lo contrario. Ha venido para ser servido y para dar su vida para bien de todos. Si también nosotros ambicionamos puestos de honor, si también nosotros tenemos intereses propios, aún en la comunidad cristiana, si también nosotros andamos detrás de la gloria, del poder, de la ambición, si también nosotros todavía somos víctimas del orgullo, de la soberbia que nos ciega, Jesús nos da su lección, una gran lección. Jesús se da cuenta que los apóstoles no han entendido nada, ni quieren entender nada. ¿Cuántas veces los papas últimamente nos han dicho más o menos esto? Después de 2000 años de Iglesia Católica, las cosas no han cambiado mucho. ¿No han cambiado mucho? Todos pretendemos ser importantes, aún dentro de la Iglesia se busca el poder más que el servicio. Ser el primero y nadie quiere el último lugar. Dar la vida por los demás y no ahorrarse la vida y no hacer nada. Tres verbos que usa Jesús: agarrar, subir, mandar. Tres verbos malditos. Y Jesús le presenta a los apóstoles y hoy a nosotros tres verbos benditos: dar, bajarse, servir a los demás. ¿En qué vivo yo? ¿Qué vida cristiana estoy intentando llevar? Como decía el Papa Francisco en Evangelii Gaudium, aún hoy dentro de la Iglesia hay mucha mundanidad, mucha ambición, muchas divisiones. Incluso el Papa Francisco usa una palabra tremenda: guerra de poder. Estando en la Iglesia, sirviendo a la Iglesia, hoy Jesús de un solo corta por lo sano. Usted sabe muy bien que los gobernantes de este mundo dominan a su gente, oprimen a sus súbditos, pero entre nosotros, entre ustedes, nada de eso. No tiene que ser, no puede ser así. ¿Cuál es la propuesta de Jesús o el mandato de Jesús? El que quiera ser jefe, que se haga siervo de todos. El que quiera ser el primero, que se haga el último de todos. Siguiendo el ejemplo que yo les he dado, no he venido a ser servido, sino a servir y a dar mi vida. Jesús le da vuelta total. En la comunidad cristiana, la autoridad es servicio.
La autoridad es cuidado de los demás. Ser el primero es atender primero a los demás. Y si alcanza, me atiendo a mí mismo. En la comunidad cristiana, la verdadera grandeza no se mide por estar arriba, sino por estar abajo. Esa es la verdadera grandeza. Autoridad no es ser reconocido como jefe, sino sentirme como siervo. Y repite Jesús tres veces: para nosotros nada de eso. No puede ser, no debe ser así. Es la expresión de Jesús que enfoca, por así decir, la diferencia de la vida cristiana. En el mundo, todo el mundo busca gobernar, dominar, mandar. Ser cristiano debería de ser marcar la diferencia. Como muchas veces decimos, estoy para servirle, pero que no sea solamente un cumplido, un rito de buena educación, sino que sea en serio. Estoy aquí para servirle. Jesús nos dice: nunca por encima de los demás. Y el Papa León lo ha repetido muchas veces en apenas un año de pontificado: nunca por encima de los demás, al lado de los demás o a los pies de los demás, precisamente en actitud de servicio. No bajar a los demás, sino bajarse. Levantar a los demás, ponerlos en un lugar de honor y de preferencia, y atenderlos. Jesús hoy nos dice claro que solo el que sabe amar debería de tener un lugar de responsabilidad en la iglesia. Solo el que sabe amar, solo el que sabe servir. Y si no sabe amar y si no sabe servir, si tiene un lugar de responsabilidad en la iglesia, lo más importante no hacer tantas cosas, sino aprender a amar, aprender a servir, aprender a ser el último de la cadena y estar siempre dispuesto a dar la vida día a día por los demás. Lo más impresionante de Jesús, que no se asusta, tiene paciencia, vuelve a empezar, les habla de nuevo, corazón a corazón, trata de explicar. En la vida cristiana, la piedra maestra o la piedra angular es la sencillez, la humildad, el espíritu de servicio. Por ejemplo, el nuevo documento, nuevo 2016, para los seminarios, dice que la prueba más evidente y más importante que hay que tomar en cuenta para ver si un joven tiene vocación a ser sacerdote no es si reza bien, si se sabe toda la Biblia o el catecismo, sino ver claro si tiene espíritu de servicio, de humildad, de entrega a los demás. Eso en primer lugar. Claro, también que sepa rezar, que conozca la palabra de Dios. Pero lo primero, lo más importante, el espíritu de humildad, el espíritu de servicio. Somos humanos. Parte de los deseos humanos, ¿qué es? Sobresalir. ¿A quién no le gusta sobresalir? ¿Quién de nosotros puede decir soy humilde de verdad? Nadie. Todos somos aprendices. A la luz de Jesús, Maestro, aprendan de mí que soy manso y humilde de corazón.
deberíamos de aprenderlo, intentamos aprenderlo, pero es difícil. Tampoco hay que decir que somos malos, simplemente somos débiles, somos frágiles, nos equivocamos continuamente. El pecado original fue un pecado de orgullo, de soberbia, de querer ser Dios, el primero de todos. Y consecuencia de ese pecado original, todos, empezando por mí, somos soberbios y orgullosos. Y la primera lucha debería de ser esa: intentar volverme manso y humilde de corazón, como pide Jesús. Yo pienso para mí, pero también para todos, somos más tontos que malos. ¿Cuántas veces el pecado que cometo es una forma equivocada de buscar el bien? ¿O una forma equivocada de buscar al mismo Dios? Quiero buscar a Dios, quiero buscar la vida cristiana, pero me voy por otro camino. Como decía Chespirito, sin querer queriendo. Pero hoy Jesús nos da una enseñanza capital. Yo no he venido para ser servido, sino para ponerme al servicio y dar la vida por ustedes, por los demás. La autodefinición de Jesús, más chocante, que desubica. La autodefinición de Jesús, más nueva, revolucionaria, contra la vía, contra lo común. No he venido para ser servido. He venido del cielo a la tierra para servirlos a todos, para dar la vida por todos. Este es el verdadero corazón de Jesús, el Todopoderoso, que se revela, se presenta como siervo. Todopoderoso, pero se hace siervo. De todopoderoso a siervo. En el viejo catecismo, creo que lo recordamos todos, había una pregunta: ¿para qué Dios nos ha creado? ¿Y cuál era la respuesta? Para conocerlo, amarlo y servir a Dios en nuestra vida y gozarlo en la otra vida. No sé si lo recordamos. Servir a Dios. Hoy Jesús le da vuelta. Dios que viene a este mundo para servir a nosotros, para ponerse a mi servicio, para dar su vida por mí. El mismo Jesús que me está diciendo: me importas tú más que yo mismo, y tú tienes que aprender de mí. Yo no tengo trono, no tengo poder. Es cierto, tengo trono, la cruz. En esa cruz pusieron un letrero: Jesús de Nazaret, rey de los judíos. Pero la verdad es que Jesús nunca se subió a un trono, nunca se sentó en un trono. Y la gran lección que dio en la última cena, que fue ceñirse una toalla, arrodillarse, que era propio de los esclavos en tiempo de Jesús, delante de cada uno de los apóstoles, y demostró su poder, su autoridad, su reinado, lavando los pies, que era trabajo solo permitido a los esclavos. Se bajó hasta lo máximo. Como dice la carta de Pablo a los Filipenses, se anonadó, se hizo nada por mí, por cada uno. Las autoridades, para demostrar que son autoridades,
están bien arriba y bien lejos. Jesús, para demostrar su poder, lo más bajo, lo más cercano. Si somos de verdad cristianos, si soy cristiano, tengo que vivir mi vida cristiana como servicio. Y si tengo autoridad o responsabilidad, tengo que usarla como entrega, como servicio a los demás, siguiendo el ejemplo de Jesús, que se presenta, son palabras de Jesús en la última cena, como aquel que sirve, que se pone a servicio, y aceptar por eso las consecuencias, tener los mismos sentimientos, las mismas actitudes de Jesús, sin rechazar el camino de Jesús, y sin descuentos, y sin pasar factura de lo poco que sirvo, de lo poco que ayudo, de lo poco que hago. Vivir marcados por el ejemplo de Jesús, espejándonos en el ejemplo de Jesús. Pero lo más difícil, es imposible. ¿Cómo lo voy a hacer? ¿Dónde voy a encontrar la fuerza para cambiar, para realizar la conversión de mi vida, de mi corazón? ¿Dónde voy a encontrar la fuerza para ser servidor de mis hermanos? Mirando al mejor y mayor servidor de la historia, mirando a Jesús, aprendiendo de Él, siguiendo su ejemplo, dando mi vida, no para mí mismo, para los demás. Dejar de preocuparme tanto de mí mismo o de tantas cosas materiales, como dice el Papa León, aún dentro de la Iglesia, tanto activismo, tantas cosas que se hacen, se realizan, se planean, y olvidando lo más importante, la actitud de hermano, la actitud de servidor, la actitud de entrega, una entrega hasta donde pueda, una entrega a los demás, al estilo y a la medida de Jesús. Me ha costado hablar de esto, porque sé que yo soy el primero que no lo cumplo, pero he querido compartirlo, porque lo más importante, o al menos de lo más importante de la enseñanza de Jesús, y lo que más define a un cristiano, no su capacidad de mandar, de organizar, de hacer un montón de cosas, sino su capacidad de amar, de servir, de ponerse en el último lugar, de ponerse a disposición de los demás y no pretender que todos se pongan a mi disposición. En la Eucaristía que estamos celebrando, ahí se renueva la enseñanza de Jesús. Esto es mi cuerpo entregado por ustedes. Esta es mi sangre derramada por ustedes. Jesús no solamente lo dijo, no solamente lo enseñó, lo hizo, lo puso en práctica. Y hoy me dice a mí, a cada uno de nosotros, intenta hacer lo mismo. Al menos inténtalo. Intenta hacer lo mismo. Y si tienes alguna responsabilidad dentro de la Iglesia, que no lo vivas como poder, como gloria, como mérito, sino si tienes alguna responsabilidad en la Iglesia, vívelo como servicio, con humildad, con sencillez, con disponibilidad en lo que pueda. Que la Virgen María, que cuando le anunciaron que iba a ser la Madre de Dios, contestó: yo soy la sierva del Señor.
que ella nos ayude y nos acompañe y nos enseñe también ella con su ejemplo a ser servidores de los hermanos. Así sea.

presentamos al Señor algunas peticiones. Por la iglesia, para que simplemente sea la iglesia de Jesús, una iglesia servidora, en primer lugar por los alejados, por los pobres y abandonados, roguemos al Señor. Por los gobernantes de los pueblos, para que sean servidores de su pueblo, servidores públicos, servidores de todos, y no los dueños que se aprovechan, que hasta roban, que se dediquen al bien común, al bien de su gente, roguemos al Señor. Por cada uno de nosotros, para que entendamos la lección de Jesús, no con la palabra, sino con el ejemplo de Jesús. Soy cristiano en la medida en que sirvo a los demás. Soy grande en la medida en que me hago el más pequeño. Soy de verdad el dueño de la situación en la medida en que me hago siervo de todos e intento, en lo que puedo, ponerlo en práctica. Roguemos al Señor. María, Madre y Auxiliadora de los cristianos, por Jesucristo nuestro Señor.

Hermanos y hermanas, oremos. Oh Señor, acepta nuestra ofrenda. Tú mismo te das a nosotros, que sepamos entregar nuestra vida siguiendo tu enseñanza y tu ejemplo. Tú que vives y reinas por los siglos de los siglos. Amén.

El Señor esté con ustedes. Levantemos el corazón. Demos gracias al Señor nuestro Dios. En verdad es justo darte gracias, alabarte y bendecirte siempre, Señor, Padre bueno, Padre de misericordia, por Cristo, Señor nuestro, tu Hijo amado. Él vino a este mundo, se encarnó por obra del Espíritu Santo, nació de la Virgen María, para que fuera nuestro Salvador y Redentor. En cumplimiento de tu voluntad, extendió sus brazos en la cruz y se entregó a sí mismo para la redención de todos y adquirir para ti un pueblo nuevo, un pueblo santo. Por eso te damos gracias y con los ángeles y los santos cantamos tu alabanza.

Santo eres en verdad, Señor, fuente de toda santidad. Santifica estos dones con tu Espíritu, de manera que se conviertan para nosotros en el cuerpo y la sangre de Jesucristo, Señor nuestro. Él, cuando iba a ser entregado a su pasión, voluntariamente aceptada,

cáliz y dándote gracias de nuevo, lo pasó a sus discípulos diciendo: tomen y beban todos de él, porque este es el cáliz de mi sangre, sangre de la alianza nueva y eterna, que será derramada por ustedes y por muchos para el perdón de los pecados. Hagan esto en conmemoración mía.

0: Este es el sacramento de nuestra fe. Padre, al celebrar ahora el memorial de la muerte y resurrección de Jesús, te ofrecemos el pan de vida y el cáliz de salvación, y te damos gracias porque nos hace dignos de servirte en tu presencia. Te pedimos humildemente que el Espíritu Santo congregue en la unidad a cuantos participamos del cuerpo y la sangre de Cristo.
1: Acuérdate, Señor, de tu iglesia extendida por toda la tierra y acá reunida, y con el Papa León, con nuestro obispo Mario, quien preside esta celebración eucarística, y todos los pastores que cuidan de tu pueblo. Llévala a su perfección por la caridad. Acuérdate también de nuestros hermanos y hermanas que se durmieron en la esperanza de la resurrección. En esta celebración eucarística, recuérdate del alma de María del Carmen, de Luis, Francisco, Rafael, Danilo, Amílcar, Efigenia, Raúl, Yair, Amalia, Félix, Marconi, Factor, y de muchos hermanos nuestros que mueren a causa de la injusticia y del hambre. Admítelos a contemplar la luz de tu rostro. Ten misericordia de todos nosotros, y así con María, la Virgen Madre de Dios y Madre nuestra, su esposo San José, los apóstoles y cuantos vivieron en tu amistad a través de los tiempos, merezcamos por tu Hijo Jesucristo compartir la vida eterna y cantar tus alabanzas.
0: Por Cristo, con Él y en Él, a ti Dios Padre Omnipotente, en la unidad del Espíritu Santo, todo honor y toda gloria, por los siglos de los siglos. La gloria verdadera es la única gloria que damos a Dios por los siglos de los siglos. Esta es la gloria verdadera. Todo lo demás, lejos de ser gloria, es pecado, es condenación, es alejarse de Dios y de los hermanos. En este Padre nuestro de hoy, pidamos al Padre de manera especial la gracia de acercarnos a los demás, de comprenderlos, de perdonar, y sobre todo con una actitud de servicio y de ayuda en lo que podemos. No por orgullo, sino para que me miren, sino para dar gloria al único que merece la gloria. Por eso decimos: Padre nuestro que estás en el cielo, santificado sea tu nombre. Venga a nosotros tu reino, hágase tu voluntad en la tierra como en el cielo. Danos hoy nuestro pan de cada día. Perdona nuestras ofensas, como también nosotros perdonamos a los que nos ofenden. Y no nos dejes caer en tentación y líbranos del mal. Oh Señor, líbranos de todos los males y concédenos la paz, sobre todo donde hay guerra, para que vivamos libres de pecado.

y protegidos de toda perturbación, mientras esperamos la gloriosa venida de nuestro Salvador Jesucristo. Señor Jesucristo, tú dijiste a tus apóstoles: la paz les dejo, mi paz les doy. No tengas en cuenta nuestros pecados, sino la fe de tu Iglesia, y concédenos la paz y la unidad, tú que vives y reinas por los siglos de los siglos. La paz del Señor esté siempre con ustedes. En el amor de Jesús, servidor de todos, démonos un gesto de amor, de servicio y de paz.

Este es el Cordero de Dios, Jesús, que no ha venido para ser servido, sino para servir y dar la vida. Y ahora mismo se pone a nuestra disposición, se da a nosotros para darnos vida, vida divina, vida eterna, y para que compartamos con los hermanos. Dichosos los invitados a la cena del Señor. Señor, no soy digno de que entres en mi casa, pero una palabra tuya bastará para sanarme.

0: Oremos. Oh Señor, fortalecidos con este don de salvación, ten misericordia con nosotros y anima nuestra vida temporal para llegar un día a la vida eterna. Por Jesucristo nuestro Señor. El Señor esté con ustedes. La bendición de Dios Todopoderoso, Padre, Hijo y Espíritu Santo, descienda sobre ustedes y los acompañe siempre.
1: Amén.
0: Siguiendo la enseñanza, el ejemplo de Jesús, que vayamos a servir. Muy feliz día, podemos ir en paz.

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1: La peor cárcel es la culpa. Muchas veces creemos que la gente que está en las cárceles es la peor de la sociedad. No sabemos que posiblemente seamos nosotros más prisioneros que ellos y merecedores de un castigo mayor. Pero para que logremos salir de esa cárcel, debemos salvar nuestra responsabilidad, aun si estamos en esa misma cárcel física. Todos, de alguna manera, compartimos la soledad, la prisión de esa persona que se encuentra detenida en este momento. Quizá nosotros deberíamos de ser las personas que estén en lugar de ellos. Seguramente hay gente más bondadosa que nosotros ahí metida en la cárcel. ¿Y cómo le podemos hacer para salir de esta cárcel interna? Por ejemplo, si debemos pedir perdón, hagámoslo, pero con honestidad y deseo de cambiar. Si no recibimos el esperado perdón por parte de la otra persona, ya habremos salvado nuestra responsabilidad, que es como una brasa caliente en nuestras manos. Ahora esa brasa queda en manos del que no nos quiere perdonar. Que si él también se quiere liberar, nos tendrá que perdonar, no le queda de otra. Lo mismo sucede cuando nosotros tenemos pendientes por perdonar. Ya soltemos esa brasa. Porque al creer que tenemos encarcelado al ofensor, somos nosotros los que caímos en nuestra propia trampa, que no nos deja ser felices y hacer felices a los demás. Aprovecho para que todos los días hagamos una pequeña oración, aunque sea por todos nuestros hermanos y hermanas que se encuentran detenidos en algún centro de estos. Todos hemos sido culpables en esta vida, hasta aquellas culpas ajenas que consideramos no tuvimos nada que ver, que si las analizamos con mayor responsabilidad, veremos que sí tuvimos algo o mucho que ver nosotros. Por algo Jesús nos recuerda que quien se sienta libre de culpa, que tire la primera piedra. No le demos más vueltas a este asunto. Cristo asumió culpas que no debía. Su ejemplo nos invita a asumir con más decencia y serenidad esta vida en la que hemos gozado, en la que hemos llorado y guardamos una esperanza de trascender a otra mejor. ¿Lo crees? Eres obra de Dios. Y Dios no hace basura.
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Da siempre lo mejor y lo mejor vendrá. A veces las personas son egoístas, ilógicas e insensatas. Aún así, perdónalas. Si eres amable, las personas pueden acusarte de egoísta e interesado. Aún así, sé gentil. Si eres un vencedor, tendrás algunos falsos amigos y algunos enemigos verdaderos. Aún así, vence. Si eres honesto y franco, las personas pueden engañarte. Aún así, sé honesto y franco. Lo que tardaste años en construir, alguien puede destruirlo de una hora para otra. Aún así, construye. Si tienes paz y eres feliz, las personas pueden sentir envidia de ti. Aún así, sé feliz. El bien que hagas hoy puede ser olvidado mañana. Aún así, haz el bien. Da al mundo lo mejor de ti, aunque eso pueda nunca ser suficiente. Aún así, da lo mejor de ti mismo. Y recuerda que al fin de cuentas, es entre tú y Dios. Nunca fue entre tú y ellos. Madre Teresa de Calcuta.

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1: Son las 8:37.
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0: ¿Sabes cuál es nuestro amigo, modelo e intercesor?
1: Sí, por supuesto, el santo del día. Hoy, 27 de mayo, la iglesia conmemora el nacimiento para el cielo de San Agustín de Canterbury, quien descansara en el Señor en un día como ayer, 26 de mayo del año 604-605, en Canterbury, Inglaterra. Nacido en el siglo VI en Italia, llegó a ser el primer arzobispo de Canterbury, sede que llegará a ser la más importante del país. Es conocido como el apóstol de los ingleses. Unidos, pues, a la Iglesia de Inglaterra y a cuantos ofrecen su vida para la actividad misionera, celebremos gozosos la fiesta de San Agustín de Canterbury.
0: Querido San Agustín de Canterbury, recordar tu vida es ver al apóstol que corrió riesgos y aventuras insospechadas para realizar un audaz proyecto pedido por el mismo Papa. Estando tú en el monasterio de San Andrés, en Roma, recibes una orden del Papa San Gregorio Magno de partir junto con otros 40 misioneros a evangelizar Inglaterra. El mismo San Gregorio quiso personalmente realizar esta misión antes de ser elegido Papa, pero ahora te la confiaba a ti. Con ánimo alegre y decidido, partes pues hacia esta aventura misional, llevando solamente en tu mochila una gran confianza en Dios. Llegados al suelo inglés, piden una entrevista con el rey Ethelberto, quien acepta recibirlos. Ustedes le exponen los motivos de su viaje y los fundamentos de la doctrina cristiana con tal convicción y persuasión que el rey se siente muy motivado y les concede permiso para permanecer en el país y predicar la fe cristiana. Con tan prometedor comienzo, ustedes se entregan a la labor misional con entusiasmo y fervor, logrando pronto notorios resultados. Confirmaban sus actividades con el ejemplo de sus vidas e incluso con algunos milagros que Dios realizaba por su intermedio. Llegada la primera fiesta de Pentecostés, ocurrió algo inesperado. El mismo rey Ethelberto, junto con mil de sus súbditos, decidieron recibir el santo bautismo. Se hicieron los preparativos para tan inusitado acontecimiento, pero dada la gran cantidad de gente que recibiría el bautismo, tuvieron que elegir un río, ya que no había un lugar en donde se pudiera realizar tan extraordinaria y masiva ceremonia. Este, pues, fue el comienzo de una nueva vida en Inglaterra. La fe cristiana se fue extendiendo por todo el país, que se fue cubriendo de iglesias, conventos y escuelas. El cristianismo era ya una realidad en Inglaterra, fiel a la sede de Pedro. ¿Quién podría en aquellos momentos imaginar que, al voltear la página de la historia, ese cristiano país se cubriría con sangre de mártires y renunciaría a su fidelidad al Papa? San Agustín de Canterbury, siempre te recordaremos como el gran apóstol que supo poner en el corazón del pueblo inglés la fe de Cristo.

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1: Son las 8:46.
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3: Experiencia es el nombre que todo mundo le da a los errores. Yo lo llamo oportunidades. La oportunidad de crecer. La oportunidad de demostrar que somos algo mejor de lo que vieron caer. Los científicos tienen más errores que aciertos. Como cuando aprendemos a caminar. ¡Cuántas caídas! ¡Cuánto llanto! ¡Cuánta desilusión de los bebés! Sin embargo, fuimos capaces de levantarnos una y otra vez, a pesar de nuestra corta edad. Con mayor razón, ahora que somos adultos y tenemos más experiencia y muestras de ejemplo anteriores, debemos levantarnos con mayor impulso. Como la pelota, que mientras más la golpean hacia abajo, más se levanta buscando el cielo. Hay personas que en su afán de buscar la perfección no admiten errores. Y cuando estos aparecen, se desploman tanto que caen en depresiones, buscando incluso la muerte en su desesperación. ¿Cuándo aprenderemos que equivocarnos es bueno? Y lo digo muy así, en serio, ¿eh? Por lo mismo que estamos hablando, existen personas que le temen a los errores, como si hayan nacido perfectos ellos. Claro que no estoy diciendo que debemos andar buscando errores, no. Pero si aparecen, debemos tomarlos con naturalidad, porque son pasos necesarios para llegar a donde queremos. Los errores nos muestran los caminos que no debemos tomar, por lo que caer en el mismo error sí puede ser peligroso, porque quiere decir que no hemos aprendido la lección, que no entendimos el camino. No viajes tan lejos para saber qué camino tomar. Tus errores te mostrarán lo que no debes hacer. Y los hijos de Dios sabemos reconocer cuando algo anda mal, porque Dios no hace basura.
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4: Hola amigos, les habla Nana Angarita. Estaba una maestra medio incrédula en clase y le dice a sus alumnos: a ver, Juanito, cuéntame, ¿has visto la grama? Sí.

¿Has visto el cielo? Sí, sí he visto el cielo. Bueno, ¿y en el cielo has visto a Dios? No, no he visto a Dios. Y dice la maestra, ¿se dan cuenta? Todo el mundo dice que Dios está en el cielo y allí no lo ven. Entonces dice María, maestra, ¿puedo preguntarle algo yo a Juanito? Ok, pregúntale. Juanito, ¿has visto la grama? Sí. ¿Has visto el cielo? Sí. Y ahora ven acá, ¿ves a la maestra? Sí. ¿Le ves el cerebro? Bueno, pues no. Y dice entonces María, según lo que hemos aprendido hoy en clase entonces, la maestra no tiene cerebro. ¡Ja! Por eso, mi hermano, la palabra de Dios es sabia en decir que es por fe porque andamos, no por vista.

tengas miedo de llamarlo, que él no tiene de responderte. Tómate el riesgo de tocar su puerta, él sabe abrirla. No tengas miedo de buscar, él se va a dejar encontrar. No vine a pedirte que creas en Dios, vine a decirte que Dios todavía cree en ti.

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1: Antes de criticar, siempre es sano usar un espejo y no una lupa. En el espejo te ves, en la lupa ves a los demás. No está malo ver a los demás, pero mira lo bueno. Tristemente, lo malo tiene más publicidad. ¿Cuántos aviones volando bien y nadie habla de ellos? Pero nomás cae uno, inmediatamente se convierte en noticia. ¿Por qué somos dados tanto a ver siempre lo malo, lo negativo? Simplemente porque es más fácil y no requiere gran esfuerzo. Es la puerta ancha de la ignorancia. La envidia es la forma más baja de la ignorancia. Todos somos ignorantes en algún sentido, pero no hay necesidad de caer tan bajo. Cuando no trabajamos la parte espiritual en nuestras vidas, se nos hace aún más difícil controlar esto. Porque cuando solo conocemos la parte carnal de nosotros mismos, solo conocemos la parte débil del ser humano, la que te invita a la vanidad, a la lujuria, a la glotonería, el derroche, la avaricia, la envidia, el pecado. Este vehículo que llamamos cuerpo es temporal. Está preparado para cosas más altruistas, cosas grandes y exitosas. Está tan bien diseñado que se adapta inmediatamente a donde le toque vivir. Pero este cuerpo tiene un problema. No es fácil de dominar. No. Las mayores luchas que vamos a tener en la vida no están afuera de nosotros, sino dentro de nosotros. Que si conociéramos un poquito más de todo lo que hay adentro, le daríamos una mejor utilidad. Antes de observar a otros, mejor dedica tiempo a terminar de conocerte. Y cuando ya te conozcas, que espero te alcance el tiempo que vas a vivir, solo ahí, y solo ahí, ya tienes derecho a ver los defectos en los demás. Pero como yo sé que encontrarás mayores defectos en ti que a quien querías criticar, ya no te atreverás a tirarle piedras. Descubrirás algo bello que tu corta mentalidad y preparación no te deja ver. Y el recurso más barato y fácil que tenías era tirarle piedras. Era lo peor de ti. ¿Cómo puedes caer tan bajo? ¿Tú eres una obra de Dios? Estás hecho para cosas mejores que tirar piedras, hablar de los demás. Dios no hace basura.
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3: Son las 9:27.

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1: Estimados oyentes, es un enorme placer para mí reintegrarme al equipo conformado por el padre Rigoberto Pérez, el padre Víctor Ruano, el padre Edgar del Cid y el periodista Carlos Benquechín, quienes con el mayor de los gustos les servimos cada semana el programa Voces con el Pueblo. Agradecemos al padre Leonel Barahona la valiosísima difusión de estos programas. Soy el padre Toribio Pineda. Comienzo el programa agradeciendo al padre Víctor y al padre Edgar el fraterno y solidario apoyo que me han brindado durante estos casi 6 meses al hacerse cargo de los programas que tengo bajo mi responsabilidad los días miércoles. De esa manera, ustedes han tenido la oportunidad y el gran gusto de escucharlos a ellos mientras yo me recuperaba muy lentamente de una operación. Las cosas se me complicaron, ya que en dicha recuperación estaban implicadas la próstata, la vejiga y la columna vertebral, según explicó el médico. A esto se suman mis 82 años de edad para terminar de complicar las cosas. Todavía me queda pendiente una operación de cataratas de los dos ojos, pero afortunadamente esas se realizarán en el mes de agosto. Gracias nuevamente, hermanos y colegas, padre Víctor Ruano y padre Edgar del Cid. Y aquí estamos para seguir haciendo camino juntos. Estimados oyentes, por fin Guatemala se ha liberado de la dictadura de la impunidad, de la dictadura de Consuelo Porras al frente del Ministerio Público durante 8 largos y oscurantistas años. Pero ese tan esperado día llegó el sábado 16 de mayo de los corrientes. El pueblo celebró con cohetes, bombas, platillos y piñatas el final de un período nefasto que tanto daño le causó a Guatemala. A este respecto, Cristian García comenta que las expectativas eran altas tras los periodos de Claudia Paz y Telma Aldana. La fiscalía se había convertido en un ejemplo para impulsar casos de justicia transicional y combatir grandes estructuras criminales. Y después llegó Consuelo Porras. La funcionaria ya tenía experiencia en el sistema de justicia. Fue magistrada de la Corte de Apelaciones y suplente en la Corte de Constitucionalidad. Sin embargo, no había ostentado un cargo alto en ninguna institución. La oportunidad llegó con la venia del entonces presidente Jimmy Morales. Fue en ese contexto de regresión democrática que se hizo su nombramiento justo cuando el gobernante impulsaba la expulsión de la CICIG y atacaba al cuerpo diplomático. Lo que ocurrió después, durante 8 años, fue un deterioro paulatino del Ministerio Público, que se convirtió en un arma para perseguir fiscales anticorrupción, para presionar jueces, para encarcelar periodistas y autoridades indígenas y para poner en vilo un proceso electoral. La destrucción fue tal que su actuar despertó alarmas en la comunidad internacional. De esa manera, Estados Unidos le retiró la visa por su participación en corrupción, y la Unión Europea la sancionó por socavar la democracia guatemalteca. Los resultados de su administración no están a la altura de los que consiguieron sus predecesoras. 9 de cada 10 casos abiertos en el Ministerio Público fueron desestimados durante la gestión de Consuelo Porras, según un informe de la Convergencia por los Derechos Humanos. Esto se debe al erróneo enfoque de la fiscal general sobre el tratamiento de la investigación y que denominó gestión integral de casos, un modelo que le da a los fiscales solo un mes para resolver su expediente. Consuelo Porras causó estragos en la carrera fiscal y la está dejando debilitada. Un fiscal puede conseguir un cargo directivo y luego ser destituido sin siquiera haber cometido alguna falta como trabajador. Por aparte, la entidad se deshizo de fiscales ampliamente experimentados y reconocidos como Juan Francisco Sandoval, Hilda Pineda y Edgar Gómez. Al mismo tiempo, privilegió a otros con historial cuestionable, como Rafael Curuchiche y Noé Rivera. El Ministerio Público se convirtió en una herramienta para acabar con cualquier disidencia. Esta tarea la complementó con la Fundación contra el Terrorismo. Los primeros en sentir esa oleada de represión fueron los fiscales anticorrupción. Fue así que Juan Francisco Sandoval y varios integrantes de su equipo terminaron con múltiples órdenes de captura. Después fueron contra los jueces que conocieron casos de gran corrupción, como por ejemplo Erika Ifán, Miguel Ángel Gálvez y Carlos Ruano. Fueron atacados los periodistas, entre ellos José Rubén Zamora, que cumple prisión sin siquiera haber sido condenado, y también fueron reprimidas las autoridades indígenas, a quienes el ente investigador ha catalogado de terroristas. La gestión de Consuelo Porras también fue utilizada para mantener en la rectoría de la Universidad de San Carlos a Walter Mazariegos, criminalizando a más de 80 personas en el caso Toma USAC, botín político. Y por último, para criminalizar y perseguir a dirigentes indígenas que participaron en el paro nacional de 2023, defendiendo la democracia y evitando que el proceso electoral fuera anulado. Los grandes expedientes de corrupción fueron cayendo uno a uno. Por ejemplo, las investigaciones de cooptación de Estado, Obedrech o asalto al Ministerio de Salud fueron cerradas con apoyo del ente investigador. Entre los beneficiados están Alejandro Sinibaldi, Manuel Valdizón, Mauricio López Bonilla, para mencionar algunos. La impericia del Ministerio Público no se reduce solo a los casos de corrupción, porque además saboteó su propia investigación para liberar a Rolando Hernández, un militar acusado de graves violaciones de derechos humanos. Recientemente, sus fiscales también fracasaron en las pesquisas en contra de Haroldo Salguero, alias Liro Rebelde, quien está señalado de perpetrar ataques en contra de agentes de la Policía Nacional Civil. Él fue ligado a proceso, pero por cargos menores. De manera que durante esos largos 8 años de Consuelo Porras al frente del Ministerio Público, se dio un deterioro paulatino y grave del Ministerio Público. Se convirtió en un arma para perseguir fiscales anticorrupción, para presionar jueces, para encarcelar periodistas y autoridades indígenas y para poner en vilo un proceso electoral. Es por eso que amplios sectores de la población celebraron con gran regocijo el final de esos nefastos 8 años de Consuelo Porras al frente del Ministerio Público. Por otra parte, amables oyentes, quiero comentarles que el 10 de marzo de Los Corrientes, la diócesis de San Marcos estuvo cumpliendo 75 años de haber sido erigida por el Papa Pío XII un 10 de marzo del año 1951. En esa misma fecha fueron erigidas las diócesis de Zacapa, Jalapa, Sololá y la Administración Apostólica del Petén. Por tal motivo, permítame compartirles una pequeña parte, al menos, ya que el tiempo no permite más, una pequeña parte del mensaje de nuestro obispo Monseñor Bernabé de Jesús Agastume con motivo de esa memorable fecha. Monseñor Bernabé, obispo de San Marcos, comienza su mensaje con un saludo franciscano diciendo: paz y bien a todos los hermanos y hermanas. Y luego continúa diciendo Monseñor Bernabé: queridos hermanos y hermanas, les saludo con la alegría de quien se siente parte de una gran familia eclesial que cumple 75 años. Este jubileo de diamante es un regalo del Altísimo para nuestra tierra marquense, y mi corazón de pastor y de hermano menor capuchino se desborda de júbilo también por los 800 años del tránsito de San Francisco de Asís. Como sexto obispo de esta porción del pueblo de Dios, les invito a que este aniversario no sea solo el recuerdo de un acontecimiento que ha quedado en el pasado, sino un verdadero kairos, un tiempo de gracia para renovar nuestro compromiso de hacer presente el reino de Dios en esta querida diócesis de San Marcos, un reino de justicia, de verdad, de paz, de amor. Inspirados por las palabras del Papa Francisco en su carta apostólica a los consagrados del año 2014, deseo que vivamos este jubileo bajo una triple mirada: mirar el pasado con gratitud, vivir el presente con pasión y abrazar el futuro con esperanza. Mirar el futuro con gratitud, memoria que se hace alabanza. El Señor ha estado grande con nosotros y estamos alegres, como dice el Salmo 125. Al volver la mirada al pasado, vemos un camino marcado por las huellas de testigos valientes que supieron ver en estas tierras marquenses la presencia amorosa de Dios. Gratitud por nuestros pastores. Elevamos una plegaria por quienes me precedieron, dice Monseñor Bernabé, en esta diócesis de San Marcos: a Monseñor Jorge García Caballeros, administrador apostólico del 10 de marzo de 1951 al 5 de abril de 1955. Recordamos con afecto a Monseñor Celestino Miguel Fernández Pérez, franciscano, del 30 de noviembre de 1955 al 7 de diciembre de 1971, el primer sembrador; al recordado Monseñor Próspero Penado del Barrio, del 7 de diciembre de 1971 al 1 de diciembre de 1983, nombrado posteriormente arzobispo de Guatemala; a Monseñor Julio Amílcar Betancur Fioravanti, del 4 de abril de 1984 al 10 de marzo de 1988, nombrado obispo de Huehuetenango; a mi predecesor inmediato, también partido a la casa del Padre, Monseñor Carlos Enrique Trinidad Gómez, del 4 de noviembre de 2014 al 9 de mayo de 2018. Voy a continuar en otra ocasión con una segunda parte de esta carta, ya que el tiempo no nos permite más. Les agradezco mucho su atención y les deseo paz y bien a todas y a todos.
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4: Son las 9:55.

0: Son las 10 con un minuto.
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Muy buenos días a toda nuestra amable audiencia que nos acompaña en esta mañana, en este bendecido miércoles. Hoy, miércoles 27 de mayo 2026, 10, estamos ya en las 10 horas con 8 minutos. Gracias por su amable sintonía, bendiciones para todos ustedes y con las actividades que ya se encuentran realizando desde muy temprana hora, pues muy bendecido, ¿verdad?, en poderle acompañar a todos ustedes. Un saludo muy cordial a nombre de un servidor que me saluda en esta oportunidad, Carlos Feliciano Saituno Vázquez, a través de Utanca 106.9 FM, la voz de la Iglesia Católica en Petén. Gracias a todos los hermanos, un cordial saludo. Y bueno, yo sé que estamos pendientes, ¿verdad?, del programa de reflexión del Evangelio de hoy con nuestros hermanos de Centro Don Bosco, pero me ha informado el hermano que hoy no se tendrá programa del Evangelio de hoy, ya que tienen otra actividad pues allá en Centro Don Bosco con los alumnos, la Santa Eucaristía, que hoy celebran a María Auxiliadora, dice. Entonces es por ello que pues hoy no se tendrá programa, ya que ellos están en una actividad muy especial y muy importante, ¿verdad?, que es la Santa Misa, con los alumnos de Centro Don Bosco. Así de que enviamos un cordial saludo a los alumnos que están pues ya en esa importante participación, y que nos alegra también, ¿verdad?, a ser partícipe tan importante de esta bella Santa Eucaristía, por celebrar a nuestra Madre Santísima, la Virgen María. Hoy pues 27, un saludo para todos ustedes, para quienes también nos celebraron el lunes, ayer martes. Así es de que nuestro agradecimiento a todos ustedes, a todos los hermanos ahí pues siempre en sintonía de Utancaj, la voz de la Iglesia Católica en Petén, para ahí pues con mucha actividad, pero muy alegres, ¿verdad?, y bendecidos de poderle acompañar y ser partícipe de cada programa de la radio. Muy amables. Hemos tenido también el programa Voces con el Pueblo, con el padre pues que nos ha acompañado y nos ha dado una importante reflexión para hoy. Agradecemos al padre Toribio Pineda. Hoy miércoles 27 de mayo 2026 y ya se va despidiendo mayo, el mes de las flores, el mes del Santo Rosario, pero qué bien que cada uno de nosotros pues vayamos y sigamos siempre en reflexión importante en nuestra vida. Ya pues este domingo 31 de mayo, con ello concluye mayo, y el lunes ya 1 de junio. Gracias a todos ustedes, cordiales saludos a ustedes hermanos, a todas las familias que nos acompañan. Un abrazo muy grande para ustedes, que Dios me los siga bendiciendo con mucho ánimo, con mucha fe. Ahí pues dice pues muy agradecidos de acompañar, dice, la radio, a todos nuestros hermanos que también acompañan la programación de Utancaj, tanto ahí en su radio receptor 106.9, y a los hermanos también quienes nos sintonizan a través de la radio en línea, a través del internet también, a quienes ahí en su laptop, en su computadora, quienes pues también ya han descargado la app, ¿verdad?, de Radio Utancaj, que nos pueden escuchar ahí en su teléfono celular para celular Android, ¿verdad? Pueden descargar ahí la app y ya nos pueden sintonizar. Así es de que nuestro cordial saludo para cada uno de ustedes. Dios me los bendiga. Las 10 con ya 12 minutos. Bendiciones en sus actividades que se encuentran en esta hora. Quienes ya en la hora de la refacción, buen provecho. Bendiciones para ustedes. Buen provecho, querida familia. Gracias por esa amable sintonía. Y bueno, los saludos pues compartimos con usted en este día, en esta fecha, en esta hora. Y felicitamos a los cumpleañeros de hoy, 27 de mayo. Muchas, muchas felicidades para cada uno de ustedes. Muy amables por esa preferencia. Y continuamos con más de la programación de Utanca. Siervas, nos viene a cantar María en Camino. Un canto de misión, porque nosotros somos Iglesia en Misión. Vamos a cantar María en Camino.

Ahí está un hermoso canto de motivación, de esperanza en esta mañana. No te rindas. Así nos dice y nos canta Salinet Díaz. A seguir adelante, dice, no te rindas. Sigamos, sigamos ahí en el estudio, Aunque uno sienta ahí que dice, no, está complicado esta investigación, estas tareas están complicadas, pero lo importante es seguir adelante, seguir estudiando, seguir uno preparando. En los momentos difíciles hay que clamar aquí.

0: hay que dar un paso en fe, dice. Y orar con fe. Bendiciones para cada uno de ustedes, mucho ánimo. Con este bonito canto, pues también lo expresamos, lo cantamos. En Jesús que nos ama y nos llena de gran bendición, pues por supuesto nuestra vida, y nos alienta a seguir adelante, ¿verdad? A través de su palabra, a través del Evangelio. Y pues expresando, pues a través del Evangelio, vamos a escuchar el Evangelio de hoy con nuestro hermano Marco Antonio Pato Hernández.
1: Buen día, donde quiera que te encuentres, recibe un fuerte abrazo y un beso en Cristo. Antes de escuchar el Evangelio, quiero invitarte a que signes tu frente, tus labios y tu pecho, y le pidamos juntos a Dios que su palabra se quede grabada en nuestra mente, en nuestros labios, en nuestro corazón, y se haga vida. Meditamos el Evangelio según San Marcos, capítulo 10, versos 32 al 45. Continuaron el camino subiendo a Jerusalén, y Jesús marchaba delante de ellos. Los discípulos estaban desconcertados, y los demás que lo seguían tenían miedo. Otra vez reunió Jesús a los 12 para decirles lo que le iba a pasar. Estamos subiendo a Jerusalén, y el Hijo del Hombre va a ser entregado a los jefes de los sacerdotes y a los maestros de la ley. Lo condenarán a muerte y lo entregarán a los extranjeros, que se burlarán de él, lo escupirán, lo azotarán y lo matarán. Pero 3 días después resucitará. Santiago y Juan, hijos de Zebedeo, se acercaron a Jesús y le dijeron: Maestro, queremos que nos concedas lo que te vamos a pedir. Él les dijo: ¿Qué quieren de mí? Respondieron: Concédenos que nos sentemos uno a tu derecha y otro a tu izquierda cuando estés en tu gloria. Jesús les dijo: Ustedes no saben lo que piden. ¿Pueden beber la copa que yo estoy bebiendo o ser bautizados como yo soy bautizado? Ellos contestaron: Sí podemos. Jesús les dijo: Pues bien, la copa que yo bebo la beberán también ustedes y serán bautizados con el mismo bautismo que yo estoy recibiendo. Pero el sentarse a mi derecha o a mi izquierda no me corresponde a mí el concederlo. Eso ha sido preparado para otros. Cuando los otros 10 oyeron esto, se enojaron con Santiago y Juan. Jesús los llamó y les dijo: Como ustedes saben, los que se consideran jefes de las naciones actúan como dictadores, y los que ocupan cargos abusan de su autoridad. Pero no será así entre ustedes. Por el contrario, el que quiera ser el más importante entre ustedes debe hacerse el servidor de todos, y el que quiera ser el primero se hará esclavo de todos. Sepan que el Hijo del Hombre no ha venido para ser servido, sino para servir y dar su vida como rescate por una muchedumbre. Palabra de Dios. 3 cosas reflexionaremos este día a la luz de este Evangelio. La primera, que nos permite ver la fragilidad humana de aquellos que seguían a Jesús. Miedo, ansia de los primeros lugares y enojo. Eso y más hay en los corazones de aquellos en los que aún no habita el Espíritu Santo. Por eso nosotros no perdamos la esperanza, porque ellos fueron transformados al grado de dar su vida por anunciar a Cristo, olvidándose y haciendo a un lado estas cosas. Segundo, la pregunta que Jesús hace hoy y nos hace a nosotros: ¿qué quieres de mí? Sería bueno que revisáramos nuestros intereses al acercarnos a Jesús. Pero aquí hay algo más interesante: que nosotros le preguntáramos a Jesús: ¿qué quieres tú de mí? Y la respuesta nos la da hoy: quiero que seas servidor de todos. Quiero que te fijes en mí y me imites. No he venido para ser servido, sino para servir y dar la vida como rescate por muchos. Y nos pide hacerlo como Él lo hizo. Primero con los más cercanos, con los más próximos, ofreciendo la vida por su salvación. Es por eso que debemos pedir con insistencia la ayuda del Espíritu Santo, para que como estos hombres seamos transformados para estar dispuestos a seguir e imitar a Jesús. Soy Marco Antonio Pato Hernández, tu hermano en Cristo, desde Xalapa, Veracruz, México, deseándote que tengas un excelente día. Que Dios te bendiga y bendiga todo lo que amas.
2: ¿Quieres que tu hijo hable?
3: Esta canción es una canción que se llama La Señal de la Cruz. El mundo entero no va a entender nunca cómo una señal, un símbolo de un hombre crucificado en una cruz sangrante, moribundo, puede ser un símbolo de triunfo. Eso el mundo no lo va a entender, pero nosotros sí lo entendemos. Y por eso vamos a cantarle a nuestro Señor que ha vencido la muerte, la señal de la cruz. Venga.
0: Bueno, antes de que nos cante ahí nuestro hermano Luis Enrique Ascoy, la señal de la Santa Cruz, pues especialmente vamos a enviar un saludo muy cordial a nuestra hermana María Chuy Gómez, acá en barrio Santa Bárbara, Machaquilá. Ella envía un cordial saludo, pero muy especial, dice, para su querida hermanita. Saludos a doña Carmela, que Chuy, ¿verdad? Gracias, vamos a mejorar ahí un audio. Muy bien. Carmela Chuy Gómez, mañana, no es hoy, ¿verdad? Mañana está de cumpleaños y el saludo lo enviamos hasta San Juan Comalapa, ¿verdad? Y saludos para ahí pues a la hermanita Carmela Chuy Gómez, que mañana está de cumpleaños, de parte de su querida hermanita María Chuy Gómez. El saludo también lo hace la familia Vázquez Chuy y la familia Vázquez Álvarez. Muchas felicidades ahí para la cumpleañera de mañana. Y gracias a todos ustedes por esa también sintonía y por unirse al saludo, por esa felicitación ahí a nuestra hermana Carmelita, ¿verdad? Que se le dicen de mucho, con mucho, mucho cariño, mucho ahí pues ese reconocimiento a la hermanita Carmela, ¿verdad? Saludos, hermana Carmela, bendiciones para usted, muchas felicidades, ya mañana de cumpleaños. Y pues ya por acá compartiendo el saludo muy especial para usted. Vamos a incluir el canto de cumpleaños, luego vamos a cantar, vamos a meditar también con el canto La Señal de la Cruz con nuestro hermano Luis Ascoy. Bueno, gracias a todos ustedes por la preferencia y por ahí pues estamos detectando un pequeño ruido, pero en la radio en línea, ¿verdad? En el FM pues está muy bien. Entonces vamos a hacer un trabajo técnico por acá para que mejore ahí pues el audio, ¿verdad? Nuestros oyentes que nos sintonizan a través de la radio en línea, a través del internet. Un agradecimiento a todos ustedes, gracias por esa amable sintonía. A todos los hermanos por ahí siempre escuchando la radio, nos alegra mucho, ¿verdad? Muchas gracias, Dios les bendiga a todos ustedes. Bueno, entonces, en este día tan especial y los cumpleaños de hoy, los cumpleaños de mañana, en estos días de mayo, pues felicitamos con este canto, ¿verdad? De los hermanos del Ministerio de Alabanza, seguidores de Jesús, que les enviamos un cordial saludo. Muy especialmente a nuestra hermana Carmela Chuy Gómez, que mañana está de cumpleaños. Saludos hasta allá en San Juan, Comalapa. Felicidades en nombre de su hermanita María Chuy Gómez, de la familia Vázquez Chuy y la familia Vázquez Álvarez. Muchas felicidades.

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1: Esta canción es una canción que se llama La Señal de la Cruz. El mundo entero no va a entender nunca cómo una señal, un símbolo de un hombre crucificado en una cruz sangrante, moribundo, puede ser un símbolo de triunfo. Eso el mundo no lo va a entender, pero nosotros sí lo entendemos. Y por eso vamos a cantarle a nuestro Señor que ha vencido la muerte, la señal de la cruz. Venga, vamos.

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0: Dios es amor. Amén. Así es, un cordial saludo para todos ustedes. Gracias por su amable sintonía. Por acá pues seguimos llevándole más de la programación de nuestra querida emisora Butanca. Vamos a tener a bien para llevar hasta ustedes el espacio informativo del noticiero Mayacat, informando desde los territorios de la cadena radial Fejer, la Federación Guatemalteca de Escuelas Radiofónicas Fejer. Pues en estos momentos pues vamos a hacer ya un enlace con nuestros compañeros y compañeras del noticiero Mayacat, allá en la sede central de la zona 1 de la ciudad capital.
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0: sigue dando de qué hablar en contra de los proyectos mineros. Vamos a tener el reporte del periodista de Radio Chortí FM Tierra, Israel Ramos, desde Ocotán.
1: Hoy vamos a conocer el trabajo que realiza la Asociación de Comunidades Campesinas Rincón y Cimientos ACOCAR, una asociación que vela por el bienestar de sus comunidades y la defensa de los recursos naturales y el territorio. Actualmente la asociación mantiene una postura de resistencia ante un proyecto minero que ya hizo exploraciones en estas comunidades de San José Laraa Chiquimula, debido a la preocupación por los impactos ambientales que ya ha generado. Así lo da a conocer Brenda Osorio, integrante de ACOCAR, quien destaca el trabajo que la organización desarrolla junto a otras comunidades del territorio chortí.
2: Ahorita se nos viene una gran problemática de minería, entonces nosotros como asociación nos levantamos junto con el pueblo y decimos no a la minería. Es una problemática que se nos está dando mucho, mucho, y pues pedimos que nos apoyen las comunidades cercanas, el pueblo chortí, y sí, ya tenemos el apoyo, entonces esa es la labor de nosotros, y pues proteger nuestros bosques, porque de eso se trata, para que nuestra madre tierra pues siempre tenga su cuidado que se merece. Llegaron a explorar, decían ellos, pero sí hubo excavación, fue cuando el pueblo se levantó y pues hubieron grandes problemas y se retiró, pero existe aproximadamente de 18 a 19 solicitudes en medio ambiente, a donde ellos están pidiendo otra vez una licencia para poder entrar. Es donde nosotros ya contamos con un pues posicionamiento donde decimos no a la minería.
3: Bueno, pero se habla que estos proyectos mineros llevan desarrollo a las comunidades.
2: Como todos los humanos cometemos a veces el error, ¿verdad?, de creer en palabras que son falsas. Nosotros ya hemos andado pues orientándonos bastante sobre el tema, y ellos decían de que llevaban mucho empleo para las comunidades, y sí, hubieron empleos al principio, pero el beneficio que ellos se llevan de las comunidades no es pero ni así de lo que dejan en la comunidad, y el daño que dejan, porque a causa de esas perforaciones que hubieron, se secaron unos pozos en la aldea El Rincón, que es vecina de Los Cimientos. Entonces ahí ya se ven afectadas Rincón, Caserío La Joya y otras aldeas cercanas, y por tanto todo el pueblo, todos los pueblos cercanos, San José Larada y todo el área Chortí.
3: Gracias. Informando desde los territorios para el Noticiero Unir y para Mayacata Report.
4: Es la hora 11:15.
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0: El Ministerio de Salud Pública y Asistencia Social desarrolla diversas actividades en todo el territorio nacional como parte de la Semana de Vacunación de las Américas. Este es un esfuerzo que busca evitar el contagio de enfermedades a través de la vacunación temprana. Vamos a conocer cómo se desarrolla en el departamento de Chimaltenango. Le invito, amigo y amiga oyente, a que nos sintonicemos, que nos conectemos con la señal de Radio Comunitaria San Juan, en San Juan Comalapa. El periodista Maya Cachiquel, Martín Perén, nos brinda más detalles.
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1: Dando por inaugurada la Semana de la Vacunación de las Américas, que es una actividad que se lleva a cabo no únicamente en Comalapa ni en el departamento, sino a nivel nacional y a nivel latinoamericano.
24: Reciban un cordial saludo desde San Juan, Comalapa. Queremos compartirles de una actividad muy importante que está realizando el CAP acá de nuestro municipio, y es que en esta semana se inicia la Semana de la Vacunación de las Américas acá en Comalapa y en todo el país. Esta actividad se realiza del 23 al 30 de mayo con el objetivo de que los niños puedan completar su esquema de vacunación. Se cuenta con todas las vacunas para que los padres de familia puedan llevar a vacunar a sus niños. Esto lo dio a conocer el delegado departamental de salud Fausto Catú en la comunidad de Panabajal, en donde se inauguró esta actividad.
1: Es una iniciativa de la Organización Panamericana de la Salud que busca fortalecer año con año las coberturas de enfermedades que son completamente prevenibles, como es el caso del sarampión. Únicamente con el hecho de traer a nuestros niños, tener al día nuestros carnets y vacunarlos, los puestos y servicios de salud de San Juan Comalapa se encuentran abastecidos con este tipo de vacunas que las madres ya conocen cuáles son y son las que están marcadas en los carnets de los niños. Por eso hacemos la cordial invitación a todos los vecinos de San Juan Comalapa que tengan a sus niños en edad de menores de 7 años, que no tengan sus esquemas de vacunación completo o bien que estén justo en el tiempo, pueden acercarse. Como lo repetimos, estamos el día de hoy dando por inaugurada la Semana de la Vacunación de las Américas, ¿verdad? Entonces pueden acercarse a los centros, al CAP de San Juan Comalapa, a los puestos de salud, a los centros comunitarios, a donde a usted le corresponde y donde a usted le quede más cerca, se puede acercar. Y como le repetimos, tu decisión marca la diferencia. Vamos a estar el día de hoy únicamente aquí en Panabajal, del día lunes al día viernes, y el día de hoy pueden acercarse también acá a Panabajal y por acá vamos a estar.
24: Desde la sala de redacción de Radio Comunitaria San Juan Bautista en Comalapa, reportó para ustedes Martín Perén.
0: De Chimaltenango nos trasladamos al oriente de Guatemala. Nos conectamos con la señal de Radio Chortí FM Tierra para conocer cómo se desarrollan estas coordinaciones para vacunar a las personas en este lugar. Vamos a conectar con el periodista Isael Ramos, quien nos brinda información desde Jocotán, Chiquimula.
2: El 25 de mayo del 2026 se realizó una jornada de vacunación en la comunidad de Los Vados del municipio de Jocotán como parte del lanzamiento de la campaña de vacunación de las Américas. La actividad fue coordinada por el Consejo Comunitario de Desarrollo COCODE y el personal del Centro de Salud, con el objetivo de proteger a la población contra enfermedades prevenibles como el sarampión y la polio. Así lo da a conocer Leslie Girón, asistente técnica del Centro de Salud de Jocotán.
3: El día de hoy pues nos encontramos acá en el Centro Comunitario de Los Vados, en donde se realiza una jornada para la implementación de las enfermedades, ¿verdad?, que se pueden prevenir por medio de una vacunación. Se convocó a los dos caseríos, tanto de aquí de Los Vados como La Calera, principalmente niños menores de 5 años, niños de 9 años y niñas de 9 a 17 años. Tenemos la dosis cero, que son niños y niñas de 6 meses a menores de 1 año con la SPR, niños de 15 meses con la varicela, niños de 9 años contra la VPH, niñas de 9 a 17 años también contra VPH y niñas de 10 años con la TDAP. El objetivo es proteger a la población contra enfermedades prevenibles, aumentar la cobertura de inmunización y completar los esquemas de vacunas en niños, jóvenes y adultos. También buscamos prevenir brotes de enfermedades como el sarampión, la polio y las más vulnerables de difícil acceso.
4: ¿Hay datos recientes de estas enfermedades en la región?
3: Sí, actualmente contamos con varios casos del sarampión, tanto en niños como en adultos.
4: ¿Cómo vieron la participación de los vecinos a esta importante jornada?
3: Muy buena, ya que las personas han respondido a nuestro llamado.
2: Con información de Angélica Suchite para el noticiero Mayacat, reporta Isael Ramos.
0: Vamos ahora a sala de redacción con la periodista Carolina Sinay, quien nos informa acerca de una problemática que provoca el abandono escolar por parte de las niñas. ¿De qué se trata? A continuación el reporte.
5: En América Latina y el Caribe, cada 20 segundos una niña o adolescente da a luz a un bebé, obligándolas a dejar los estudios y demás actividades acorde a su edad. Derivado de eso, Plan Internacional ha podido identificar que la mayoría de estas situaciones se da por un contexto de violencia sexual hacia niñas y adolescentes de entre 10 a 19 años de edad. Según datos del Observatorio en Salud Sexual y Reproductiva en Guatemala, esta situación se da con mayor recurrencia en Alta Verapaz, Quiché, San Marcos y Huehuetenango.
6: El embarazo para nosotros es una consecuencia social que tiene que ver con la violencia sexual. Lamentablemente, por una parte, por otra, creemos que es una problemática que afecta gravemente a la niñez y adolescencia. En Guatemala se han registrado importantes registros, ¿verdad?, que hay que considerar. En el 2025 hubieron madres de 10 a 19 años. El registro ascendió a más de 56,000 casos. Y en lo que va del año, pues ya se han registrado más de 20,000 casos registrados de niñas madres entre 10 y 19 años, las mismas edades. Por otro lado, también hemos revisado también las estadísticas del Observatorio de la Mujer del Ministerio Público, en donde hemos identificado que existen más de 20,000 denuncias relacionadas con violencia física, psicológica y femicidio en contra de la niñez. Y además, pues este número sigue incrementándose, lamentablemente.
5: Plan Internacional ha lanzado una campaña llamada Cambiemos el Juego. Esta campaña busca poder resignificar visiones de comunidades, familias y en especial niñas y adolescentes para prevenir embarazos tempranos que puedan interrumpir su plan de vida. Durante las próximas semanas, se tiene previsto el anuncio de actividades de fortalecimiento del pensamiento crítico en temas de salud sexual integral, informando desde los territorios. Para Machacat, Carolina Sinay.
0: Queremos invitarle a que no se pierda este jueves 28 de mayo el programa Mucho de qué hablar. El tema a abordar será el impacto de los accidentes de tránsito en la sociedad guatemalteca. A las 4:30 de la tarde estaremos teniendo este diálogo con Mucho de qué hablar este jueves 28 de mayo. Vamos a la pausa, ya volvemos con más información.
7: Es la hora 11:30 minutos.
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0: 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También a las radios aliadas que se conectan para llevarle esta información, Radio Chuimequená, Comunitaria Snoop Holom Konob, Radio La Dueña, Cultural y Educativa, Comunitaria Xiapsultacá, Comunitaria San Juan, Radio La Petenera, emisoras que se conectan para que las noticias lleguen hasta donde usted se encuentra. 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Continuamos con más noticias. Recientemente, la periodista Carolina Sinay pudo preguntarle al presidente de la República, Bernardo Arévalo de León, sobre el incumplimiento de un acuerdo agrario. Vamos a conocer los detalles de la respuesta del presidente de la República a través del siguiente reporte presentado por Carolina Sinay.
5: En un acuerdo agrario firmado el 7 de febrero de 2024 entre el presidente Bernardo Arévalo y cuatro organizaciones campesinas, las cuales son Unión Verapacense de Organizaciones Campesinas, UOC, el Comité Campesino del Altiplano, CCDA, el Comité de Unidad Campesina, CUC, y Nuevo Día, se pactaron 5 puntos importantes para encaminar un espacio digno para los campesinos y campesinas de diversos territorios guatemaltecos. Entre estos acuerdos está la atención a la conflictividad agraria prevaleciente en el territorio nacional, tanto la urgente como la ya acumulada. En el punto número 2, acceso a la tierra, fortalecimiento y reestructuración del fondo de tierras y de otros posibles instrumentos para tales propósitos. En el número 3, economía campesina en su poliactividad, que implica tanto actividades productivas agropecuarias, agricultura familiar, como no agropecuarias o de agregación de valor a ellas. En el punto número 4, articulación territorial de las políticas sectoriales relacionadas con el desarrollo rural integral en los territorios priorizados por el gobierno. En el número 5, la creación de un espacio político de comunicación permanente entre el gobierno y las organizaciones campesinas. Hace 2 semanas, el Comité de Unidad Campesina y el Comité de Campesinos del Altiplano presentaron una acción de amparo en contra del presidente Bernardo Arévalo, señalando de incumplir dicho acuerdo. Derivada de esta situación, el pasado martes 26 de mayo, en la conferencia de prensa La Ronda, se le cuestionó la situación por la que he señalado.
1: Mire, el acuerdo agrario lo firmamos con 4 organizaciones campesinas y entiendo que una de estas organizaciones es la que se ha manifestado. Con las otras 2 seguimos trabajando y no hay una, no se han sumado a la protesta que tiene esta otra organización. Lo que ha sucedido es que hay una situación alrededor de ciertas limitaciones legales que todavía tenemos que superar para poder avanzar en la implementación de alguno de los acuerdos, pero nosotros seguimos trabajando con las organizaciones campesinas, con las que no han, los que no se han manifestado y siguen trabajando, estamos trabajando con ellas. Y con esta organización, pues en cuanto ellos quieran renovar el trabajo con nosotros y el diálogo, lo haremos. Estamos ya en diálogo tratando de encontrar una solución para esta situación.
5: Luego de que el mandatario asegurara que se está cumpliendo el acuerdo agrario, resaltó que mantiene abierto el diálogo para las organizaciones. Informando desde los territorios para Mayacat, Carolina Sinay.
0: Por quinta ocasión, la comunidad Aurora 8 de Octubre, ubicada en el departamento de Alta Verapaz, pide al organismo ejecutivo que se dé cumplimiento a la sentencia de la Corte Interamericana de los Derechos Humanos. Los detalles de la resolución del alto organismo los brinda el periodista Marco Antonio Hernández Arévalo en el siguiente reporte.
3: Población maya quechí de Alta Verapaz pide nuevamente al presidente Bernardo Arévalo que cumpla con las medidas de reparación y dignificación que dictó una sentencia contra el Estado de Guatemala en 2018, pero que aún no se cumple. Los comunitarios pertenecen a la comunidad Aurora 8 de Octubre, municipio de Chisec, departamento de Alta Verapaz, comunidad también llamada Chamán. En dicha comunidad ocurrió una masacre el 8 de octubre de 1995 y por esa masacre el Estado guatemalteco fue sentenciado por la Corte Interamericana de Derechos Humanos. La sentencia le obligó al Estado a reparar a la comunidad, entre las medidas, con la construcción y habilitación de un tramo carretero que conduce de la franja transversal del norte hasta la comunidad, así como con la construcción de un centro de salud en la comunidad. Para cumplir con esos 2 proyectos, la CIDH le dio al Estado guatemalteco 3 años, pero no ha ocurrido. El plazo de 3 años culminó en 2021. Y en esa búsqueda de justicia, los comunitarios han sostenido ya 82 reuniones con los organismos del Estado pertinentes sin encontrar solución. Los detalles los amplía el abogado Maynor Alvarado del Grupo de Apoyo Mutuo GAM, quien acompaña a los comunitarios.
2: Ellos vienen el día de hoy, después de un viaje de alrededor de más de 10 horas de camino, a darle seguimiento al caso COCMAX y otros versus Guatemala, relacionada con la masacre ocurrida en octubre de 1995 en la comunidad Aurora 8 de Octubre, conocida también como Chamán. Nosotros hemos acompañado por más de 14 años a la comunidad en busca de justicia, derivado de que el sistema nacional en primer momento no les respondió. Se vieron en la necesidad de acudir ante el Sistema Interamericano de Derechos Humanos, Comisión y Corte, derivado de que los gobiernos anteriores no quisieron atender las peticiones de la comunidad. Se vieron en la necesidad de ellos, con nuestro acompañamiento, de presentarse ante la Corte Interamericana de Derechos Humanos. A partir del año 2018, la Corte Interamericana de Derechos Humanos emitió una sentencia donde ordena al Estado de Guatemala una serie de acciones en cuanto a medidas de reparación y dignificación. Dentro de ellos, específicamente, el día de hoy estamos acompañando y está presente la comunidad para exigir el cumplimiento del asfalto de 5 kilómetros de carretera. Es la reunión número 82 que tiene la comunidad en este sentido de búsqueda. Ha sido una comunidad proactiva, ha sido una comunidad que ha donado parte de sus terrenos para que la carretera pueda construirse. Y también estamos exigiendo que se establezca el centro de salud que ordena la Corte Interamericana de Derechos Humanos, para lo cual también la comunidad ha colaborado, ha donado el terreno para que se pueda construir este centro de salud que va a atender a miles de personas. Entonces sí solicitamos a las autoridades y especialmente al presidente Bernardo Arévalo a que pueda atender el cumplimiento de esta sentencia de la Corte Interamericana de Derechos Humanos, que no solo está dirigida para las 100 víctimas que declaró la Corte, sino que para miles de personas que serán beneficiadas con estos proyectos.
3: En este momento se estará desarrollando la reunión número 83 de la búsqueda de justicia. Esta reunión se desarrolla con el diputado José Chic. En idioma quechí de Alta Verapaz, relata también lo sucedido el comunitario Francisco Koch, representante de la aldea Chamán y de las víctimas de la masacre.
4: El comunés le chocó a Nacuán la ola cachí, chidish, la sentencia, van a aplicar el Interamericano de Derechos Humanos con sede en Costa Rica, cuán la jefica calcha, la masacre, cuán a Nacuán. Las instituciones, o sea, el Ministerio de Comunicaciones, MISIVI, el Ministerio de Salud y Asistencia Social, Mocuchota chispanunquilo, tatanacuan maca, sacatacale cajomanacuan, anactispanuc, arruco tanquil, tiquiplic angel, camachiel y como un más promesas, ut moconeguespan de cumplir. 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Secretaría de la Presidencia, Patrona Tulacli, señor presidente, Aranza Recalva, la Aurora 8 de Octubre. Utsanacuan, Chequesali, Congreso de la República, coordinadas, Escabale, Java, diputado José Chic, Cuancabasquili, de presencia, Repli, Cayecli, ministro del Ministerio de Comunicación, Ulti Ministerio de Salud. Ana Indio, César, Cuananacuan, Sejun la Jugor, Cuancoranza, el Congreso.
3: En breves momentos, el video respectivo estará disponible en las redes sociales de FEJER para que usted pueda visualizar a los comunitarios. Para el noticiero intercultural FEJER Mayakat, Marco Hernández informando desde los territorios.
7: Es la hora 11:45 minutos.
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0: Continuamos con más información en Mayacat, informando desde los territorios en este 27 de mayo de 2026. Y vamos avanzando con más noticias. ¿Se imagina usted que la inteligencia artificial utilice filtros estéticos para brindar los resultados en una búsqueda? ¿Nos dará resultados donde se pueda visibilizar el avance, el trabajo y los aportes de las mujeres de la comunidad, o se centra únicamente en instrucciones que beneficia a la mujer de la ciudad? A continuación, el periodista Marco Antonio Hernández Arévalo nos brinda información sobre el proyecto Código Violeta, el cual está dirigido a conocer la opinión de las mujeres, de las lideresas de diversos espacios, para conocer cómo las mujeres y los algoritmos se visibilizan en la lucha por existir en Guatemala virtual. Los detalles en este espacio que nos presenta a continuación Marco Antonio Hernández Arévalo.
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2: La actualidad digital en Guatemala. En Guatemala se está haciendo investigaciones al respecto del uso de la inteligencia artificial y de las tecnologías, especialmente en las comunidades del país. La mañana de martes 26 de mayo del 2026 se presentó el informe de investigación Liderazgo Femenino, Sesgos Algorítmicos y Brecha Digital en Guatemala, Mujeres, Algoritmos y Lucha por Existir en una Guatemala Digital. Este estudio ha sido posible gracias a la Asociación Comunicares, a la organización Deutsche Welle Academy de Alemania, así como de la cooperación alemana. El estudio ha sido propiciado en esta oportunidad por la Asociación Comunicares. Código Violeta no solo es un informe, también tiene procesos formativos. Vamos a estar conociendo detalles con la fundadora de Asociación Comunicares, Oneida Rodas. Es un gran gusto. Oneida, coméntanos un poco para la audiencia de FEGER sobre el informe primeramente.
10: Pues muchas gracias. Un saludo a la audiencia de FEGER. Gracias a ti por estar dando cobertura. Y la verdad es que este informe lo que hace es que recopila el trabajo de un sondeo exploratorio con 124 mujeres lideresas en Guatemala, distribuidas en diversos departamentos y con quienes hemos recopilado información tanto cualitativa como cuantitativa sobre los sesgos de algoritmos, sobre la inteligencia artificial, sobre la seguridad en los espacios digitales, y nos ha permitido crear un informe muy interesante sobre las percepciones de las mujeres y además sobre cómo comprobar, ¿verdad?, que los algoritmos hacen invisibles ciertos contenidos en Internet, sobre todo en este espacio situados en contenidos de mujeres de ascendencia maya, que fueron quienes en su mayoría conformaron este estudio.
2: ¿Cuáles son algunos de los resultados más visibles del estudio?
10: Algunos de los resultados más visibles es, por ejemplo, cuando hablamos de seguridad, la mayoría de las mujeres nos comentan que, por ejemplo, tienen contraseñas seguras. También muchas de ellas, la mayoría, nos hablan sobre que tienen, por ejemplo, seguridad en dos pasos en sus dispositivos. Pero es muy contundente, por ejemplo, un 92% que nos dicen, ante un doxeo, yo no sé qué hacer. Es decir, si alguien revela mi información privada, si alguien da a conocer dónde estoy, qué estoy haciendo o cosas muy personales mías, yo no sabría a quién acudir, no sabría cómo pedir ayuda, no sabría qué hacer. Y eso me parece muy, muy importante, porque lo que nos dicen, aunque ellas están poniendo candados, decíamos en la analogía, si derriban la puerta, ellas no saben qué hacer. Otro de los resultados que me llama poderosamente la atención es, por ejemplo, cómo ellas identifican, por ejemplo, noticias falsas. Ellas están teniendo un ojo crítico para poder identificar clickbait, que es cuando, por ejemplo, te capturan con un titular escandaloso y te llevan a ese sitio web. Entonces, ellas ya lo están identificando. También cosas que podrían ser falsas. Y otra cosa que me gustaría mencionarte es, por ejemplo, sobre cómo las mujeres están también siendo cada vez más conscientes de cómo la inteligencia artificial, especialmente el uso de filtros en redes sociales, blanquea sus pieles, digamos, hace más claros sus ojos, adelgaza sus rostros, y cómo eso, en términos del estudio, digamos, lo que hace es que reafirma que el ideal hegemónico es mucho más favorecido por el algoritmo en Internet.
3: Oneida, de cara a todo este avance tecnológico, toda esta aglomeración de información en línea, también nos interesa saber un poco sobre sus procesos formativos, sobre las cohortes que han tenido de formación para mujeres.
10: En este momento hemos brindado formación a una primera cohorte de 22 mujeres que se han graduado de Código Violeta. Estas son mujeres que han sido formadas en alfabetización algorítmica. Eso quiere decir, por ejemplo, cuando tú dices alfabetización algorítmica, puedes decir programación y cosas muy complicadas, pero en realidad lo que queremos es que las mujeres aprendan de manera sencilla, con términos muy manejables, cómo manejarse con seguridad en Internet, cómo poder hacer prompts y trabajar con la inteligencia artificial a su favor en cualquiera que sea su profesión, si son maestras, si son comunicadoras, si son ingenieras, si son psicólogas, si son abogadas, que sepan cómo utilizar prompts con propósito. Entonces, tenemos 22 mujeres graduadas, ahorita estamos habilitando la segunda cohorte, ya empezamos en junio, y esa es una beca completa que se da a mujeres que se han postulado a recibir la beca, y está financiada por la Deutsche Welle Academy, y la verdad es que lo que hace es lograr no solo generar información para las mujeres, sino mucha incidencia femenina en los espacios comunitarios en donde ellas viven.
3: Oneida, ya para finalizar, ¿dónde puede encontrar la población información, así como el informe de Código Violeta?
10: Pueden encontrar el informe en www.comunicares.com, ahí tenemos una biblioteca y lo pueden encontrar ahí, como pueden encontrar también muchos materiales que producimos, están totalmente gratuitos en nuestra biblioteca institucional. También ahí mismo en este espacio, pero también si quieren en Spotify o en Apple Music, tenemos podcasts que han producido las mujeres. Y en todas nuestras redes sociales nos encuentran como Comunicares, y estamos en TikTok, en Instagram, en Facebook, y allí pueden ver también muchos de los productos, de los videos que las mujeres han producido y que pueden ayudarnos, por ejemplo, a entender no solo qué es Código Violeta, sino cómo tener más seguridad y un territorio digital más seguro y más con más sororidad para las mujeres.
3: Para el Informativo Intercultural Mayacat, Marco Hernández informando desde los territorios.
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6: Es la hora 11:59 minutos.

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1: 12:04 minutos. Durante una serie de allanamientos realizados en el departamento de PTN, el ejército de

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0: Santo.
1: Dios te salve María, llena eres de gracia. El Señor está contigo. Bendita eres entre todas las mujeres y bendito es el fruto de tu vientre, Jesús.
2: Santa María, Madre de Dios, ruega por nosotros pecadores, ahora y en la hora de nuestra muerte. Amén.

0: Dios te salve María, llena eres de gracia. El Señor está contigo. Bendita eres entre todas las mujeres y bendito es el fruto de tu vientre Jesús.
1: Santa María, Madre de Dios, ruega por nosotros pecadores, ahora y en la hora de nuestra muerte. Amén.
2: Y el Verbo se hizo hombre y habitó entre nosotros.
0: Dios te salve María, llena eres de gracia. El Señor está contigo. Bendita eres entre todas las mujeres y bendito es el fruto de tu vientre Jesús.
1: Santa María, Madre de Dios, ruega por nosotros pecadores, ahora y en la hora de nuestra muerte. Amén.

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5: Son las 12:46.

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Da siempre lo mejor y lo mejor vendrá. A veces las personas son egoístas, ilógicas e insensatas. Aún así, perdónalas. Si eres amable, las personas pueden acusarte de egoísta e interesado. Aún así, sé gentil. Si eres un vencedor, tendrás algunos falsos amigos y algunos enemigos verdaderos. Aún así, vence. Si eres honesto y franco, las personas pueden engañarte. Aún así, sé honesto y franco. Lo que tardaste años en construir, alguien puede destruirlo de una hora para otra. Aún así, construye. Si tienes paz y eres feliz, las personas pueden sentir envidia de ti. Aún así, sé feliz. El bien que hagas hoy puede ser olvidado mañana. Aún así, haz el bien. Da al mundo lo mejor de ti, aunque eso pueda nunca ser suficiente. Aún así, da lo mejor de ti mismo. Y recuerda que al fin de cuentas, es entre tú y Dios. Nunca fue entre tú y ellos. Madre Teresa de Calcuta.

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1: Paz y alegría, queridos hermanos, hermanas. Bienvenidos a una emisión más, su programa Kerigma de Amor, la nueva unción. En primer lugar, queremos agradecer la sintonía que usted nos dispensa a todo el mundo hispano que nos está viendo en este momento a través de EWTN, pidiendo al Señor también por sus intenciones y que nos escriban a las redes sociales para saber también de ustedes y poder orar por sus necesidades. Vamos a hablar hoy de un tema apasionado, al menos para mí, que es el tema de María, la Madre de la Misericordia, la Reina de la Paz. Nosotros no estamos huérfanos. Cuando yo escucho tanta gente que me dice, Padre, me siento solo, me siento abandonado, siento que no tengo nadie que esté pendiente de mí, ciertamente me causa tristeza y sé que la tarea es llevar a esas personas al encuentro de una mamá que siempre está pendiente. Nosotros pudiéramos hablar, en primer lugar, de muchas cosas de la Virgen, pero si hay algo que nosotros debemos tener claro, es que ante todo, María es tu madre. No solamente la madre de Jesús, es tu madre. ¿En qué nos fundamentamos para afirmar esto? Quiero leer el texto de Juan, capítulo 19. Jesús, a punto de morir, hace su testamento. Y el testamento de Jesús es muy sencillo. Ve a la madre. Y al lado de la madre, al discípulo amado. Es interesante lo que Juan nos escribe aquí, porque nunca habla en primera persona haciendo referencia, sino que es evidente que cuando habla del discípulo amado, está pensando en todos aquellos que haciendo la voluntad de Dios se convierten en discípulo amado. Que tú también eres discípulo amado. ¿Y qué pasa cuando Jesús mira a la madre? Que sea el mismo texto de Juan el que nos hable. Capítulo 19, versículo 25 en adelante. Estando junto a la cruz de Jesús, su madre y la hermana de su madre, María la de Cleofás y María Magdalena, Jesús viendo a su madre y al discípulo a quien amaba, que estaban allí, dijo a la madre, mujer, he ahí a tu hijo. Luego dijo al discípulo, he ahí a tu madre. Y desde aquella hora el discípulo la recibió en su casa. Es palabra del Señor. Detengámonos un momento en esto. Fíjese la manera tan hermosa como describe Juan el relato de la pasión. Cristo está haciendo su testamento y pone la atención en la madre. De las pocas veces que se habla de María como madre en el Evangelio, en el segundo capítulo de Juan, nos habla de la función de María, la madre, que estaba en la boda de Caná, que representa toda la alianza que Dios quiere establecer. Por eso es curioso que el primer milagro de Jesús, según Juan, se dé en una boda, sinónimo de la alianza que Dios quiere establecer con nosotros. Luego, vemos ahora en el último momento de la vida de Jesús, inicio y final, está la madre. Y al final nos presenta a la madre que está al pie de la cruz. Observa a la madre. Dice, he ahí a tu hijo. ¿Qué significa esto? Así como hombre en la Biblia representa a Adán, el hombre, también hay una Eva, la mujer, la nueva Eva que va a sustituir a la primera mujer, a la primera mujer en el caso de Eva. María se constituye la nueva Eva, así como Jesús es el nuevo Adán. Y que al pie de la cruz, del árbol de la cruz, se está realizando en este instante la nueva redención, la redención eterna, que empieza en todo el ministerio de Jesús y se corona allí ahora mismo. ¿Y qué quiere Jesús en esta nueva humanidad? Que acojamos a la madre. Y este acoger a la madre significa darle un lugar. La Virgen no es un adefesio o una especie, diríamos, de añadidura. Es parte de un plan perfecto de Dios. Es que Dios, cuando nos hizo pensando que necesitamos la expresión de la ternura. Y la expresión de la ternura en la vida humana es la madre, la que manifiesta la compasión, el sentido de unidad, de cercanía, de afecto, es la madre. Tan grande es el papel de la madre que, como dicen algunos, hasta Dios quiso tener la propia. Jesús pudo haber llegado a este mundo sin necesidad de una mujer. Pudo haber llegado desde el cielo directamente encarnado, tomando la condición humana, pero Él se somete a lo que propiamente el hombre y la mujer viven. La concepción, engendrar los hijos, requiere de esa doble participación del hombre y la mujer. En el caso de Jesús, para no tener la mancha del pecado, Dios previamente hace que su madre no tenga ninguna conexión con el pecado original. La hace inmaculada, porque Dios lo que quiere lo hace. Y lo hizo, para que el Verbo encarnado tampoco tuviera el origen del pecado, o el pecado original, como quieran ustedes. Por lo cual, Jesús, el Inmaculado, nace de la Inmaculada. Pero es en el monte del Calvario donde se está trazando la nueva historia de la salvación. Ese monte precioso donde Dios está hablando a toda la humanidad y nos está diciendo, así como di a Eva para que fuese la gestora de la nueva creación y que el demonio en su celo y envidia mancha a aquella mujer para que tuviéramos la secuela del pecado, Dios ahora va a darnos la restauración. Y esa restauración, el rol de María es fundamental. Por eso tendrá que tener un corazón misericordioso, compasivo, tierno. Y es lo que Dios va a realizar a través de María. Para ello, querido hermano, es importante que tú también te abras y te preguntes ahora. Fíjense, tradicionalmente muchos interpretan que es Juan que recibe a María. Pero vamos a mostrar que es María primero la que recibe a Juan. Pero de eso vamos a hablar y a profundizar un poco más en la segunda parte de nuestro segmento. Vamos a un paréntesis, volvemos con ustedes y no cambie su canal.
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1: Queridos hermanos, estamos en Kerigma de Amor, la nueva unción, aquí por EWTN, y recordándole ese rol, como hemos dicho, de la maternidad de María, agradeciendo la sintonía que nos dispensan y a todos los que están escribiendo, que Dios les bendiga, oramos por sus intenciones. Habíamos dicho anteriormente que es María la que, por encargo de su hijo, su maternidad se va a ampliar, se va a universalizar. Sí, así Dios quiere, aun aquellos que rechacen a María, ella es madre de todos los seres humanos, no solamente de los católicos, no solamente los que profesamos una fe cristiana, de toda la humanidad. En este plan de Dios, porque es un querer de Dios, aquí está la opción de acogerla o no. Qué triste es de nuestra parte el rechazar esa maternidad. ¿Y para qué viene la madre? No debemos olvidar que desde la profecía del Génesis, cuando se nos habla de la caída de nuestros primeros padres, la sentencia que da Dios tanto a Adán, a Eva y a la serpiente, cuando hace la sentencia aquel que fue y sigue siendo el enemigo de la humanidad, aquel que siente odio, dice: pondré enemistad entre ti y la mujer, entre tu estirpe y la suya, pero ella te va a pisar la cabeza. Eso significa que la nueva Eva va a tener la facultad de que con su pie virginal aplaste la cabeza de la serpiente, porque a la serpiente se le mata en la cabeza. Es una representación simbólica de la maldad. La Virgen vence la maldad, vence al diablo. Pero no queda solamente allí. Es que el plan de Dios es mucho más profundo cuando hablamos de María. Dios tiene como propósito que bajo su inmaculado corazón, bajo su manto maternal, todos aquellos que se refugian en ella también vencemos a Satanás. Un alma consagrada a María, un alma que ha recibido a la madre, también vence el mal. ¡Qué gran tesoro tenemos en María! Fíjense que en las apariciones marianas, una de las que más conmueve es Nuestra Señora de Guadalupe, la que pisa la cabeza de la serpiente, porque es la Virgen del Apocalipsis, capítulo 12. Y es interesante porque en la pedagogía de la aparición de la Virgen en Guadalupe, hay algo que es muy hermoso. Bueno, todo es hermoso, pero cuando Juan Diego, el indio Juan Diego, estaba preocupado por la salud de su tío Bernardino, iba al pueblo a buscar un sacerdote para que asistiera y le diera la santa unción. Miren, eso pasa. Juan Diego es la representación de todos nosotros. De muchas veces nuestro problema, estamos abatidos, estamos asfixiados por la situación y los problemas nos amarran. Y aunque Dios se haga presente, no somos capaces de discernir que hay alguien allí más grande que el problema mío. Juan Diego no se había enterado. Claro que le impresionó la dulce señora, la hermosa señora, pero su corazón estaba en el problema. Como puede ser que estés tú en este momento. En este momento puede ser que tú estés con un problema y no te hayas percatado que hay alguien que tiene más fuerza y grandeza que tu propio problema. De allí la necesidad de saber en quién he puesto mi confianza. Por eso, en la segunda manifestación que la Virgen, porque la Virgen se aparece para un encargo, no solo para Juan Diego, era para toda la creación, para toda la humanidad, de manera particular, pues, el noble pueblo de México, ¿no? Pero hay algo allí, hermoso, que la Virgen le va a decir: no estoy yo aquí, que soy tu madre. La Virgen está recogiendo lo que en el capítulo 19 de San Juan se nos dice: tenemos una madre, no estamos huérfanos. Tu problema no es mayor que María. Tu situación, por difícil que sea, no supera la maternidad de la madre que cuida de ti. Ella está para consolar, para animar, para decirte: yo estoy aquí. Soy más grande que tu problema. Y no porque sea diosa,
2: sino porque Dios le ha dado la potestad de que habiendo concebido al Eterno, no hay favor que Dios pida a su hijo, o María pida a su hijo, que Dios no conceda. Ella es la omnipotencia suplicante. Todo lo que pedimos a la Madre, a través de su corazón inmaculado, ella directamente lo alcanza de su hijo. Ella no hará el milagro, pero lo hace su hijo. Y no se ha conocido en la historia de la humanidad y de la iglesia ningún momento que el Señor le diga a María: mamá, no voy a hacer eso. ¿Se le puede negar algo a una madre tan tierna? Además, la Virgen no va a pedir nada que no sea para nuestro provecho. Nada va a alcanzar María que no sea para tu bien. ¿No estoy yo aquí que soy tu mamá? ¿Cuándo comprenderás que tienes una madre? Que no estás huérfano, que no estás solo. Que el diablo mentiroso, porque él es un desgraciado y mentiroso, te mete en la cabeza de que estás huérfano, de que estás abandonado, de que nadie te responde, de que nadie te escucha. Eso es lo más hermoso. No estoy huérfano. Tengo una mamá celestial, una mamá que cuida de mí, una mamá que ora por mí, una mamá que está pendiente de mis necesidades, como estuvo en la boda de Caná. Dice: hijo, no tienen paz, no tienen vino, no tienen alegría, no tienen conciencia del amor que les profesamos. Esa es la madre. La madre siempre está pendiente. Una madre conoce la necesidad de sus hijos sin que se las diga. ¿Ustedes han oído que le llaman el ojo clínico? Una mamá ve a su hijo y dice: este tiene algo, por algo está pasando, sin que se los digan. Dice: ¿cómo? Es lo que llamamos de la madre el sexto sentido, ¿no? Si podemos hablar que una madre puede tener ese sexto sentido desarrollado, imagínense la madre del Redentor, imagínense. Y esa es la gracia que Dios quiere concedernos, que yo hoy me convenza que de verdad María es mi mamá. María está pendiente de mí. María me recuerda, no solo a través de Juan Diego, sino a través de todos aquellos santos que han experimentado esa ternura, de que yo de verdad estoy acompañado, que Dios me ama, que no soy ninguna persona ajena a la ternura que me muestra su rostro femenino. Porque María muestra el rostro femenino de Dios, que lo necesitamos también. Cuando el Papa Juan Pablo I dijo aquella expresión revolucionaria: Dios es padre y madre, algunos se escandalizaron. ¿Cómo que Dios es padre y madre? Claro, Dios tiene un rostro femenino. Y la expresión de ese rostro femenino, sin duda, es María, nuestra madre. No es que sea Dios, pero es ese rostro, esa figura. Por eso, queridos hermanos, déjate amar y proteger por el corazón de la madre. De esto vamos a profundizar en la segunda, en la tercera y última parte. Ya volvemos, no cambies el televisor.
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1: De vuelta con ustedes, queridos hermanos, hablando sobre esa madre que tenemos, una madre compasiva, misericordiosa, una madre que quiere sembrar en tu corazón la paz, una madre que nos muestra que de verdad no estamos huérfanos. Aprovecho la oportunidad para agradecerle una vez más a todos los que de Hispanoamérica, España, están en comunión con nosotros, nos escriben, gracias, que Dios les bendiga, oramos por sus intenciones, las pueden hacer llegar, con mucho gusto la pondremos siempre bajo del altar para que Dios atienda esa súplica. Retomando pues la reflexión, hemos dicho que esa madre de verdad está pendiente de ti, aunque tú no te enteres, aunque nunca la invoques, aunque nunca la llames. Es como aquella madre que uno ve, aquellos hijos que han sido desalmados, delincuentes. A mí me ha tocado ver muchas veces esas mamás que aunque los hijos le hayan dado la espalda y caen en prisión, usted la ve periódicamente llevándole la comida, estando pendiente de ellos. Si las madres que tienen esa ternura de, independientemente de sus hijos, de estar allí, piense en la Madre Celestial, en esa madre que nunca conoció el pecado. Y no porque no hubiera podido pecar, sino porque no eligió el pecado. Nació limpia de pecado, pero podía haber pecado, como pasó con Jesús. Nació limpia del pecado, pero pudo haber pecado, pero no eligió el pecado. Entonces, el cielo nos acompaña. María nos acompaña. La madre está aquí. No estoy yo aquí, que soy tu madre. ¿Qué representó eso en el corazón de Juan Diego y qué puede representar la presencia de María en tu vida? Paz. Ella es la reina de la paz. Ella no viene a desconcertar nuestras vidas. Ella no viene a crear ansiedad. Ella no viene a que tú experimentes desasosiego y miedo y angustia. No. La madre viene a darte la paz de su corazón. Yo estoy convencido de que el corazón inmaculado de María es el mayor refugio que Dios nos ha dado. Y cuando uno se sumerge en los sentimientos de ese corazón, va conociendo cosas de verdad grandísimas. Que Dios es verdaderamente Padre. Porque la Virgen no se autoproclama a ella. Siempre quiere que conozcamos a su Hijo. Y el Hijo nos revela al Padre. Y el Padre, que tiene una infinita ternura por ti y por mí, nos ha puesto estos caminos para que tú jamás te sientas abandonado. ¿Puede una madre olvidarse de sus hijos, el hijo de sus entrañas? Aunque así sea, dice Dios, yo no me olvidaré de ti. Y quisiera que tú acuñaras en tu corazón y en tu mente esta frase: yo no me olvidaré de ti. Aunque tu padre, porque hay mucha gente que ha tenido también la experiencia desagradable, triste, de haber no solamente perdido a su madre de forma física, sino de haber experimentado el abandono. Muchos abandonan a sus hijos, pero Dios no abandona a nadie. Y nos ha dado en María la cercanía de saber de que yo puedo acudir a ella. La gente que se ve restaurada con el perdón, con la liberación, con la sanación, sienten una gratitud infinita de la bondad de Dios. Él quiere hacerlo contigo hoy. Él quiere darte un nuevo corazón. Él quiere renovarte. Él quiere que te sientas verdaderamente protegido, que te sientas acunado en las entrañas maternales de su madre, que quiere engendrar en ti nueva vida. Dios está aquí para obrar eso. Estos programas tienen la intención de transformarnos, de llenarnos. Ese es el trabajo que estamos llevando. Buenas nuevas. Dios es bueno, Dios es tierno, Dios es paciente, Dios es comprensivo. Y si quieres entenderlo todavía de una manera más cercana, ahí está la madre. Dice, ahí te dejo a mi mamá. Entonces, ¿cuál es tu respuesta? Dice que el discípulo amado la acogió, es decir, la recibió. En esto insistimos, no en el aspecto físico de la parte de la casa, sino en la acogida del corazón. Porque yo puedo hospedar a una persona, pero no le abro mi corazón. La diferencia entre la acogida de corazón y abrir mi casa es que le doy un lugar en mi interior a la persona que hospedo. Cuando hospedamos, no debe ser un hospedaje, vacío, sino del corazón. Dios nos pide que le abramos el corazón. Y un corazón abierto a la madre es recibir vida. La Virgen viene a darnos vida, que es la vida de su Hijo, la vida que ella comunicó. Gracias, madre, porque no se cerró a sus caprichos humanos. La Virgen doblega al enemigo aceptando la voluntad del Altísimo y exaltando sus grandezas. El Poderoso, ella lo reconoce, el Poderoso ha hecho obras grandes en mí. Yo he aprendido que en el seguimiento de María es la escuela de la humildad. Si usted quiere verdaderamente ser un hombre, una mujer virtuosa, santa, tiene que matricularse en la escuela de María. Y la escuela de María, la materia principal es la humildad. Porque el demonio, que es lo contrario a la humildad, que es la soberbia y la arrogancia, que es el orgullo, no tiene cabida para las almas humildes. Pero el humilde aplasta el orgullo, aplasta la soberbia. Y eso nos enseña, todos los santos, en el primer momento de su vida, tuvieron que bajar, tuvieron que humillarse. Y a todo el que se humilla, Dios lo exalta, Dios lo levanta. Lo vivió la madre. Ha hecho obras grandes por mí. Que Dios haga la obra grande por ti. Con un corazón que acogiendo a la madre, aprende la escuela de la sencillez de los pobres. Esa es la llamada. Queridos hermanos y hermanas, si el programa está siendo de bendición, queremos reiterarle la invitación a que nos escriba a las redes sociales. Háganos saber sus comentarios. Siga orando por nosotros como nosotros oramos por usted. Que nos puedan hacer también partícipe de su testimonio. Si la palabra ha sido de bendición, escríbenos. Estaremos pendientes de usted, de sus comentarios, y seguiremos orando por cada uno de ustedes para que Dios les bendiga sobreabundantemente. Y sépalo y lo reitero. Tienes una mamá, no estás huérfano. María es tu mamá. Y te lo dice con esa fuerza con la que habló a Juan Diego y ahora te la habla a ti. No estoy yo aquí que soy tu madre, no hay por qué tener miedo. Gracias damos a Dios por esta poderosa palabra y por la certeza de tener en María a una madre. Dios les bendiga abundantemente y esperamos estar nuevamente con ustedes en otro programa de Kerigma.

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0: Son las 2:37.
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3: Estimados oyentes, es un enorme placer para mí reintegrarme al equipo conformado por el padre Rigoberto Pérez, el padre Víctor Ruano, el padre Edgar del Cid y el periodista Carlos Benquechín, quienes con el mayor de los gustos les servimos cada semana el programa Voces con el Pueblo. Agradecemos al padre Leonel Barahona la valiosísima difusión de estos programas. Soy el padre Toribio Pineda. Comienzo el programa agradeciendo al padre Víctor y al padre Edgar el fraterno y solidario apoyo que me han brindado durante estos casi 6 meses al hacerse cargo de los programas que tengo bajo mi responsabilidad los días miércoles. De esa manera, ustedes han tenido la oportunidad y el gran gusto de escucharlos a ellos mientras yo me recuperaba muy lentamente de una operación. Las cosas se me complicaron, ya que en dicha recuperación estaban implicadas la próstata, la vejiga y la columna vertebral, según explicó el médico. A esto se suman mis 82 años de edad para terminar de complicar las cosas. Todavía me queda pendiente una operación de cataratas de los dos ojos, pero afortunadamente esas se realizarán en el mes de agosto. Gracias nuevamente, hermanos y colegas, padre Víctor Ruano y padre Edgar del Cid. Y aquí estamos para seguir haciendo camino juntos. Estimados oyentes, por fin Guatemala se ha liberado de la dictadura de la impunidad, de la dictadura de Consuelo Porras al frente del Ministerio Público durante 8 largos y oscurantistas años. Pero ese tan esperado día llegó el sábado 16 de mayo de los Corrientes. El pueblo celebró con cohetes, bombas, platillos y piñatas el final de un periodo nefasto que tanto daño le causó a Guatemala. A este respecto, Cristian García comenta que las expectativas eran altas tras los periodos de Claudia Paz y Telma Aldana. La fiscalía se había convertido en un ejemplo para impulsar casos de justicia transicional y combatir grandes estructuras criminales. Y después llegó Consuelo Porras. La funcionaria ya tenía experiencia en el sistema de justicia. Fue magistrada de la Corte de Apelaciones y suplente en la Corte de Constitucionalidad. Sin embargo, no había ostentado un cargo alto en ninguna institución. La oportunidad llegó con la venia del entonces presidente Jimmy Morales. Fue en ese contexto de regresión democrática que se hizo su nombramiento justo cuando el gobernante impulsaba la expulsión de la CICIG y atacaba al cuerpo diplomático. Lo que ocurrió después, durante 8 años, fue un deterioro paulatino del Ministerio Público, que se convirtió en un arma para perseguir fiscales anticorrupción, para presionar jueces, para encarcelar periodistas y autoridades indígenas y para poner en vilo un proceso electoral. La destrucción fue tal que su actuar despertó alarmas en la comunidad internacional. De esa manera, Estados Unidos le retiró la visa por su participación en corrupción, y la Unión Europea la sancionó por socavar la democracia guatemalteca. Los resultados de su administración no están a la altura de los que consiguieron sus predecesoras. 9 de cada 10 casos abiertos en el Ministerio Público fueron desestimados durante la gestión de Consuelo Porras, según un informe de la Convergencia por los Derechos Humanos. Esto se debe al erróneo enfoque de la fiscal general sobre el tratamiento de la investigación y que denominó gestión integral de casos, un modelo que le da a los fiscales solo un mes para resolver su expediente. Consuelo Porras causó estragos en la carrera fiscal y la está dejando debilitada. Un fiscal puede conseguir un cargo directivo y luego ser destituido sin siquiera haber cometido alguna falta como trabajador. Por aparte, la entidad se deshizo de fiscales ampliamente experimentados y reconocidos como Juan Francisco Sandoval, Hilda Pineda y Edgar Gómez. Al mismo tiempo, privilegió a otros con historial cuestionable como Rafael Curuchiche y Noé Rivera. El Ministerio Público se convirtió en una herramienta para acabar con cualquier disidencia. Esta tarea la complementó con la Fundación contra el Terrorismo. Los primeros en sentir esa oleada de represión fueron los fiscales anticorrupción. Fue así que Juan Francisco Sandoval y varios integrantes de su equipo terminaron con múltiples órdenes de captura. Después fueron contra los jueces que conocieron casos de gran corrupción, como por ejemplo Erika Ifán, Miguel Ángel Gálvez y Carlos Ruano. Fueron atacados los periodistas, entre ellos José Rubén Zamora, que cumple prisión sin siquiera haber sido condenado, y también fueron reprimidas las autoridades indígenas, a quienes el ente investigador ha catalogado de terroristas. La gestión de Consuelo Porras también fue utilizada para mantener en la rectoría de la Universidad de San Carlos a Walter Mazariegos, criminalizando a más de 80 personas en el caso Toma USAC, botín político. Y por último, para criminalizar y perseguir a dirigentes indígenas que participaron en el paro nacional de 2023, defendiendo la democracia y evitando que el proceso electoral fuera anulado. Los grandes expedientes de corrupción fueron cayendo uno a uno. Por ejemplo, las investigaciones de cooptación de Estado, Obedrech o asalto al Ministerio de Salud fueron cerradas con apoyo del ente investigador. Entre los beneficiados están Alejandro Sinibaldi, Manuel Valdizón, Mauricio López Bonilla, para mencionar algunos. La impericia del Ministerio Público no se reduce solo a los casos de corrupción, porque además saboteó su propia investigación para liberar a Rolando Hernández, un militar acusado de graves violaciones de derechos humanos. Recientemente, sus fiscales también fracasaron en las pesquisas en contra de Haroldo Salguero, alias Liro Rebelde, quien está señalado de perpetrar ataques en contra de agentes de la Policía Nacional Civil. Él fue ligado a proceso, pero por cargos menores. De manera que durante esos largos 8 años de Consuelo Porras al frente del Ministerio Público, se dio un deterioro paulatino y grave del Ministerio Público. Se convirtió en un arma para perseguir fiscales anticorrupción, para presionar jueces, para encarcelar periodistas y autoridades indígenas y para poner en vilo un proceso electoral. Es por eso que amplios sectores de la población celebraron con gran regocijo el final de esos nefastos 8 años de Consuelo Porras al frente del Ministerio Público. Por otra parte, amables oyentes, quiero comentarles que el 10 de marzo de los Corrientes, la diócesis de San Marcos estuvo cumpliendo 75 años de haber sido erigida por el Papa Pío XII un 10 de marzo del año 1951. En esa misma fecha fueron erigidas las diócesis de Zacapa, Jalapa, Sololá y la Administración Apostólica del Petén. Por tal motivo, permítame compartirles una pequeña parte, al menos ya que el tiempo no permite más, una pequeña parte del mensaje de nuestro obispo Monseñor Bernabé de Jesús Agastume con motivo de esa memorable fecha. Monseñor Bernabé, obispo de San Marcos, comienza su mensaje con un saludo franciscano diciendo: paz y bien a todos los hermanos y hermanas. Y luego continúa diciendo Monseñor Bernabé: queridos hermanos y hermanas, les saludo con la alegría de quien se siente parte de una gran familia eclesial que cumple 75 años. Este jubileo de diamante es un regalo del Altísimo para nuestra tierra marquense, y mi corazón de pastor y de hermano menor capuchino se desborda de júbilo también por los 800 años del tránsito de San Francisco de Asís. Como sexto obispo de esta porción del pueblo de Dios, les invito a que este aniversario no sea solo el recuerdo de un acontecimiento que ha quedado en el pasado, sino un verdadero kairos, un tiempo de gracia para renovar nuestro compromiso de hacer presente el reino de Dios en esta querida diócesis de San Marcos, un reino de justicia, de verdad, de paz, de amor. Inspirados por las palabras del Papa Francisco en su carta apostólica a los consagrados del año 2014, deseo que vivamos este jubileo bajo una triple mirada: mirar el pasado con gratitud, vivir el presente con pasión y abrazar el futuro con esperanza. Mirar el futuro con gratitud, memoria que se hace alabanza. El Señor ha estado grande con nosotros y estamos alegres, como dice el Salmo 125. Al volver la mirada al pasado, vemos un camino marcado por las huellas de testigos valientes que supieron ver en estas tierras marquenses la presencia amorosa de Dios. Gratitud por nuestros pastores. Elevamos una plegaria por quienes me precedieron, dice Monseñor Bernabé, en esta diócesis de San Marcos: a Monseñor Jorge García Caballeros, administrador apostólico del 10 de marzo de 1951 al 5 de abril de 1955. Recordamos con afecto a Monseñor Celestino Miguel Fernández Pérez, franciscano, del 30 de noviembre de 1955 al 7 de diciembre de 1971, el primer sembrador; al recordado Monseñor Próspero Penado del Barrio, del 7 de diciembre de 1971 al 1 de diciembre de 1983, nombrado posteriormente arzobispo de Guatemala; a Monseñor Julio Amílcar Betancur Fioravanti, del 4 de abril de 1984 al 10 de marzo de 1988, nombrado obispo de Huehuetenango; a mi predecesor inmediato, también partido a la casa del Padre, Monseñor Carlos Enrique Trinidad Gómez, del 4 de noviembre de 2014 al 9 de mayo de 2018. Voy a continuar en otra ocasión con una segunda parte de esta carta, ya que el tiempo no nos permite más. Les agradezco mucho su atención y les deseo paz y bien a todas y a todos.
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0: Son las 2:53.

Padre nuestro que estás en el cielo, santificado sea tu nombre. Venga a nosotros tu reino. Hágase tu voluntad en la tierra.

Todopoderoso, Creador del cielo y de la tierra. Creo en Jesucristo, su único Hijo, nuestro Señor, que fue concebido por obra y gracia del Espíritu Santo. Nació de Santa María Virgen, padeció bajo el poder de Poncio Pilato, fue crucificado, muerto y sepultado. Descendió a los infiernos, al tercer día resucitó de entre los muertos, subió a los cielos y está sentado a la derecha de Dios Padre Todopoderoso. Y desde allí ha de venir a juzgar a los vivos y a los muertos. Creo en el Espíritu Santo, en la Santa Iglesia Católica, la comunión de los santos, el perdón de los pecados, la resurrección de la carne y la vida eterna. Amén.

Santo Dios, Santo fuerte, Santo inmortal, ten piedad de nosotros y del mundo entero. 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

en quien la misericordia es infinita y el tesoro de compasión inagotable. Vuelve a nosotros tu bondadosa mirada y aumenta tu misericordia en nosotros, para que en los momentos difíciles no nos desalentemos ni nos desesperemos, sino que con la máxima confianza nos sometamos a tu santa voluntad, que es el amor y la misericordia misma.

Dios misericordioso. Tu bondad es infinita y los tesoros de tu gracia son inagotables. Me abandono a tu misericordia que sobrepasa todas tus obras. Me consagro enteramente a ti para vivir bajo los rayos de tu gracia y de tu amor que brotaron de tu corazón traspasado en la cruz. Quiero dar a conocer tu misericordia por medio de las obras de misericordia corporales y espirituales, especialmente con los pecadores, consolando y asistiendo a los pobres, a los afligidos y enfermos. Mas tú me protegerás como cosa tuya, pues todo lo temo de mi debilidad y todo lo espero de tu misericordia. Que toda la humanidad comprenda el abismo insondable de tu misericordia, a fin de que poniendo toda su esperanza en ella,

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1: Son las 3:49. 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

0: Son las 3:53.
1: Buen día, donde quiera que te encuentres, recibe un fuerte abrazo y un beso en Cristo. Antes de escuchar el Evangelio, quiero invitarte a que signes tu frente, tus labios y tu pecho, y le pidamos juntos a Dios que su palabra se quede grabada en nuestra mente, en nuestros labios, en nuestro corazón, y se haga vida. Meditamos el Evangelio según San Marcos, capítulo 10, versos 32 al 45. Continuaron el camino subiendo a Jerusalén, y Jesús marchaba delante de ellos. Los discípulos estaban desconcertados, y los demás que lo seguían tenían miedo. Otra vez reunió Jesús a los 12 para decirles lo que le iba a pasar. Estamos subiendo a Jerusalén, y el Hijo del Hombre va a ser entregado a los jefes de los sacerdotes y a los maestros de la ley. Lo condenarán a muerte y lo entregarán a los extranjeros, que se burlarán de él, lo escupirán, lo azotarán y lo matarán. Pero 3 días después resucitará. Santiago y Juan, hijos de Zebedeo, se acercaron a Jesús y le dijeron: Maestro, queremos que nos conceda lo que te vamos a pedir. Él les dijo: ¿Qué quieren de mí? Respondieron: Concédenos que nos sentemos uno a tu derecha y otro a tu izquierda cuando estés en tu gloria. Jesús les dijo: Ustedes no saben lo que piden. ¿Pueden beber la copa que yo estoy bebiendo o ser bautizados como yo soy bautizado? Ellos contestaron: Sí podemos. Jesús les dijo: Pues bien, la copa que yo bebo la beberán también ustedes y serán bautizados con el mismo bautismo que yo estoy recibiendo. Pero el sentarse a mi derecha o a mi izquierda no me corresponde a mí el concederlo. Eso ha sido preparado para otros. Cuando los otros 10 oyeron esto, se enojaron con Santiago y Juan. Jesús los llamó y les dijo: Como ustedes saben, los que se consideran jefes de las naciones actúan como dictadores, y los que ocupan cargos abusan de su autoridad. Pero no será así entre ustedes. Por el contrario, el que quiera ser el más importante entre ustedes debe hacerse el servidor de todos, y el que quiera ser el primero se hará esclavo de todos. Sepan que el Hijo del Hombre no ha venido para ser servido, sino para servir y dar su vida como rescate por una muchedumbre. Palabra de Dios. 3 cosas reflexionaremos este día a la luz de este Evangelio. La primera, que nos permite ver la fragilidad humana de aquellos que seguían a Jesús: miedo, ansia de los primeros lugares y enojo. Eso y más hay en los corazones de aquellos en los que aún no habita el Espíritu Santo. Por eso nosotros no perdamos la esperanza, porque ellos fueron transformados al grado de dar su vida por anunciar a Cristo, olvidándose y haciendo a un lado estas cosas. Segundo, la pregunta que Jesús hace hoy y nos hace a nosotros: ¿qué quieres de mí? Sería bueno que revisáramos nuestros intereses al acercarnos a Jesús. Pero aquí hay algo más interesante: que nosotros le preguntáramos a Jesús: ¿qué quieres tú de mí? Y la respuesta nos la da hoy: quiero que seas servidor de todos. Quiero que te fijes en mí y me imites. No he venido para ser servido, sino para servir y dar la vida como rescate por muchos. Y nos pide hacerlo como Él lo hizo. Primero con los más cercanos, con los más próximos, ofreciendo la vida por su salvación. Es por eso que debemos pedir con insistencia la ayuda del Espíritu Santo, para que como estos hombres seamos transformados para estar dispuestos a seguir e imitar a Jesús. Soy Marco Antonio Pato Hernández, tu hermano en Cristo, desde Xalapa, Veracruz, México, deseándote que tengas un excelente día. Que Dios te bendiga y bendiga todo lo que amas.

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Hola, ¿qué tal? Buenas tardes, queridos hermanos. Bienvenido y bienvenida. Gracias por su fina sintonía a los que nos escuchan acá en nuestro bello municipio de Poctun. A todo. Los amables oyentes allá por Ishobel siempre están con nosotros. Gracias por su fina sintonía. Saludos cordiales para cada uno de ustedes. Ya son las 4:14. Hoy está, este es el programa Demos Gracias al Señor con los cantos en idioma quechí. Agradeciendo a Dios todo lo que hemos vivido en este día. Todo lo que hemos trabajado. Hay que agradecer a Dios porque es el único dueño de todo lo que tenemos. Bendiciones, vamos a escuchar el siguiente canto. Gracias por su fin. Así, saludamos también a los que nos visualizan a través de plataforma de TikTok. Saludos cordiales para cada uno de ustedes. Gracias por visualizarnos. También saludamos a los que nos escuchan a través de radio en línea. Gracias, bendiciones. Gracias por la sintonía. Vamos a escuchar este canto. Ayer nos pidieron, hasta hoy le encontramos. Mateos Kaminkiles Kastritin, el cual se espalda a Saulo, a Saulo, a Chapana, a TikTok, a Kakusi. 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

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Ya son las 4:25. Vamos a leer los mensajes de los hermanos que han escrito por TikTok. Panteos, capinquile, ok, el mensaje, el común. Buenas tardes, saluda la familia Sakulkaal y me saluda lo Mateo Chan. 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Mandos Kilbal, Gana, Wanishkaba, Inga, Pina, Ketchakirok. Pedro Carl, Pedro Coxol, hola, buen brother, buenas tardes, saludo y bendición. Aquí estoy de nuevo. Mandos Kilbal, Pedro, Saito Lajichoka, Kuekwa, Pedro. 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Ya no podemos mandar regalos, porfa. 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Me puede dedicar un canto que dice la aquinel, hona, kakejo, la aquinel, usa taxe, cholo, quer y vale. Ok, es el balsa Pentecostés. Matintao. 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Matintao. Es cacomón. Trajo una expresión cacomón a Andy.

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Saludos desde Alabama, Mantech Kabinkilaran Alabama. ¿Qué radio y qué iglesia? Disculpe, a la Iglesia Católica Universal, a la radio Utancaj, la voz del pueblo, Anchochulaxale Junkabal. Hola, saludos aquí en Belice, Hermelindo Cal, Mantech Kabikilaran Belice, la Soy Cholejil Choqueré, la Isha Belice, Xiomara Cal, hola, buenas tardes Xiomara, gracias por visualizarnos. Ah, MGL, saludos locutor, aquí estamos escuchando en parte de Chisek, Mantech Kabikilaran Chisek, Ronald, Jun Impatsom, Matochochol, Kawa Mateo, Tojuan Sarochoch. 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Albertico. Saludo mi estimado. Buenas. Pena porque 100% oyente de la Utancaj. Que recuerdo. Que recuerde Don Mateo, Manteo Sail Rachol, Manteo Shaguena, Cacuabili, Radio Aran, en cada barrio Chocabinquil, Prunacachi, Num Tajanak, Saichol, Chiruli, Locla, Ecucaín, Manteo Chicabinquil, Manteo Chicabinquil, Achatakla, Cacuachan, Dorleni, Manteo Dorleni. 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Él fue a la inauguración Radio Santa María Canaitzam en Cabón Alta Verpaz Ama Shulak Chaklikwa Mateo. Pedrito López, saludos desde Estados Unidos, Manteo Chikabinkilaran los Estados Unidos, aquí te saludo en Kubilwitz Cobán. 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

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Saludo Marcos, aquí te saludo cordialmente en Choconcito. 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Quejitos, Jan. Buenas tardes, aquí te saluda en Purula, un canto que dice La Olina Bej, Chukwabej, por favor. 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Saludo desde Fray Bartolomé de las Casas, Banteos Gilbal eran Fray Bartolomé de las Casas, Chicabal y Cacomol, a la Águila el famoso. Carlos, gracias Carlos, bienvenido. Banteos Carlos, en Chocagüe. Ah, Keylor, aquí estoy visualizando desde Caserío San Miguel el Alto, Sayache, Petenche, Columna, Sayache, Aran, San Miguel el Alto, Yoke, Chicabinguil, Sashkaba, La Keylor, Panteos, Chicabinguil. Saludos, bendición, aquí viendo en Serio, ¿qué era? Serio Seco Chala, ah, Caserío el Seco Chal, Taningosla, Yoche, Chicabinguil y Jacobón. 1989. Disculpe, hermano, y es la emisora Utancaj. Saludos o la distancia Arkansas, Estados Unidos. Banteosh, Juan Mauricio, Banteosh y Cabinquil. 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Saludos aquí en Sepamac, soy Ana Koch. 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Mary Choc, ¿dónde está esta radio? 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Hola amigo, ¿hasta cuándo lo veo? Lo seguiré. Saludos. Manteos Mauricio Rash, Manteos Likilbal, Manteos Likilbal. Chofo, saludos cordiales aquí en Chal, Alta Verapaz. Saludos don Mateo, a quien nos va a contar el chiste del CISE. 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Disculpe, aquí, ¿a qué hora empieza el saludos y avisos por don Mateo? 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

Panteos Paná, el Paná, Panteos Cabinquil. Estoy sintonizando en Cacería Pomilá, Fray Bartolomé de las Casas, Panteos Cabinquil. Aran Pomilá, Fray Bartolomé de las Casas, Choche Cabinquil. Don Mateo, Juanza Rochoch, Oscar, Juanza Rochoch. Juanza Rochoch, Lang, Checol y Cacamón. Chapita, buenas tardes, Chapita, ¿qué tal? Soy Glendi, aquí en Pinares, Panteos Cabinquil, Axquila, mensaje. Laina Jaime Arinchis, Chacte, Cabón, Panteos Cabinquil, Aran, Cabón. ¿A qué hora empieza el saludo y aviso por parte de Mateo Mac? Ah, chica, Mateo. ¿Mateo Shukabinkil? Ok, Rabinkira, tiene que guardar. ¿Mateo Shereshka Kumon? 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

0: Misterios de Gloria.
1: Quien rece el rosario devotamente y lleve los misterios como testimonio de vida, no conocerá la desdicha. Dios no lo castigará en su justicia, no tendrá una muerte violenta, y si es justo, permanecerá en la gracia de Dios y tendrá la recompensa de la vida eterna.

0: Por la señal de la Santa Cruz, de nuestros enemigos, líbranos, Señor Dios nuestro. En el nombre del Padre, del Hijo y del Espíritu Santo. Amén. Jesús, mi Señor y Redentor, yo me arrepiento de todos los pecados que he cometido hasta hoy, y me pesa de todo corazón, porque con ellos he ofendido a un Dios tan bueno. Propongo firmemente no volver a pecar, y confío que por tu infinita misericordia me has de conceder el perdón de mis culpas y me has de llevar a la vida eterna. Amén. Creo en Dios Padre Todopoderoso, Creador del cielo y de la tierra. Creo en Jesucristo, su único Hijo, nuestro Señor, que fue concebido por obra y gracia del Espíritu Santo. Nació de Santa María Virgen, padeció bajo el poder de Poncio Pilato, fue crucificado, muerto y sepultado, descendió a los infiernos. Al tercer día resucitó de entre los muertos, subió a los cielos y está sentado a la derecha de Dios Padre Todopoderoso. Desde allí ha de venir a juzgar a vivos y muertos. Creo en el Espíritu Santo, la Santa Iglesia Católica, la comunión de los santos, el perdón de los pecados, la resurrección de la carne y la vida eterna. Amén.
1: Primer misterio de gloria: la resurrección de nuestro Señor Jesucristo.
0: El ángel se dirigió a las mujeres y les dijo: ustedes no teman, porque sé que buscan a Jesús el crucificado. No está aquí, ha resucitado, como lo había dicho. Vengan y vean el lugar donde estaba. Y ahora, vayan enseguida a decir a sus discípulos: ha resucitado de entre los muertos. Padre nuestro que estás en el cielo, santificado sea tu nombre. Venga a nosotros tu reino, hágase tu voluntad en la tierra como en el cielo.
1: Danos hoy nuestro pan de cada día, perdona nuestras ofensas, como también nosotros perdonamos a los que nos ofenden. No nos dejes caer en la tentación, y líbranos del mal. Amén.
0: Dios te salve María, llena eres de gracia, el Señor es contigo. Bendita tú eres entre todas las mujeres, y bendito es el fruto de tu vientre, Jesús.
1: Santa María, Madre de Dios, ruega por nosotros pecadores, ahora y en la hora de nuestra muerte. Amén.
0: Dios te salve María, llena eres de gracia, el Señor es contigo. Bendita tú eres entre todas las mujeres, y bendito es el fruto de tu vientre, Jesús.
1: Santa María, Madre de Dios, ruega por nosotros pecadores, ahora y en la hora de nuestra muerte. Amén.
0: Dios te salve María, llena eres de gracia, el Señor es contigo. Bendita tú eres entre todas las mujeres, y bendito es el fruto de tu vientre, Jesús.
1: Santa María, Madre de Dios, ruega por nosotros pecadores, ahora y en la hora de nuestra muerte. Amén.
0: Dios te salve María, llena eres de gracia, el Señor es contigo. Bendita tú eres entre todas las mujeres, y bendito es el fruto de tu vientre, Jesús.
1: Santa María, Madre de Dios, ruega por nosotros pecadores, ahora y en la hora de nuestra muerte. Amén.
0: Dios te salve María, llena eres de gracia, el Señor es contigo. Bendita tú eres entre todas las mujeres, y bendito es el fruto de tu vientre, Jesús.
1: Santa María, Madre de Dios, ruega por nosotros pecadores, ahora y en la hora de nuestra muerte. Amén.
0: Dios te salve María, llena eres de gracia, el Señor es contigo. Bendita tú eres entre todas las mujeres, y bendito es el fruto de tu vientre, Jesús.
1: Santa María, Madre de Dios, ruega por nosotros pecadores, ahora y en la hora de nuestra muerte. Amén.
0: Dios te salve María, llena eres de gracia, el Señor es contigo. Bendita tú eres entre todas las mujeres, y bendito es el fruto de tu vientre, Jesús.
1: Santa María, Madre de Dios, ruega por nosotros pecadores, ahora y en la hora de nuestra muerte. Amén.
0: Dios te salve María, llena eres de gracia, el Señor es contigo. Bendita tú eres entre todas las mujeres, y bendito es el fruto de tu vientre, Jesús.
1: Santa María, Madre de Dios, ruega por nosotros pecadores, ahora y en la hora de nuestra muerte. Amén.
2: Dios te salve María, llena eres de gracia. El Señor es contigo, bendita tú eres entre todas las mujeres, y bendito es el fruto de tu vientre, Jesús.
1: Santa María, Madre de Dios, ruega por nosotros pecadores, ahora y en la hora de nuestra muerte. Amén.
2: Dios te salve María, llena eres de gracia, el Señor es contigo. Bendita tú eres entre todas las mujeres, y bendito es el fruto de tu vientre, Jesús.
1: Santa María, Madre de Dios, ruega por nosotros pecadores, ahora y en la hora de nuestra muerte. Amén.
2: Gloria al Padre, y al Hijo, y al Espíritu Santo.
1: Como era en el principio, es ahora y siempre, por los siglos de los siglos. Amén.
2: María es Madre de Gracia y Madre de Misericordia.
1: En la vida y en la muerte, ampáranos, Madre nuestra.
0: Oh mi buen Jesús, perdona nuestros pecados, líbranos del fuego del infierno. Lleva todas las almas al cielo, especialmente a las más necesitadas de tu infinita misericordia. Amén.

0: Segundo misterio de gloria, la ascensión del Señor a los cielos.
1: Jesús los sacó hasta cerca de Betania y alzando sus manos los bendijo. Y sucedió que mientras los bendecía, se separó de ellos y fue llevado al cielo. Después salieron a predicar por todas partes, colaborando el Señor con ellos y confirmando la palabra con las señales que le acompañaban.
0: Padre nuestro que estás en el cielo, santificado sea tu nombre. Venga a nosotros tu reino. Hágase tu voluntad en la tierra como en el cielo.
1: Danos hoy nuestro pan de cada día. Perdona nuestras ofensas, como también nosotros perdonamos a los que nos ofenden. No nos dejes caer en la tentación y líbranos del mal. Amén.
0: Dios te salve María, llena eres de gracia, el Señor está contigo. Bendita tú eres entre todas las mujeres, bendito es el fruto de tu vientre Jesús.
1: Santa María, Madre de Dios, ruega por nosotros pecadores, ahora y en la hora de nuestra muerte. Amén.
0: Dios te salve María, llena eres de gracia, el Señor está contigo. Bendita tú eres entre todas las mujeres, bendito es el fruto de tu vientre Jesús.
1: Santa María, Madre de Dios, ruega por nosotros pecadores, ahora y en la hora de nuestra muerte. Amén.
0: Dios te salve María, llena eres de gracia, el Señor está contigo. Bendita tú eres entre todas las mujeres, y bendito es el fruto de tu vientre Jesús.
1: Santa María, Madre de Dios, ruega por nosotros pecadores, ahora y en la hora de nuestra muerte. Amén.
0: Dios te salve María, llena eres de gracia, el Señor está contigo. Bendita tú eres entre todas las mujeres, bendito es el fruto de tu vientre Jesús.
1: Santa María, Madre de Dios, ruega por nosotros pecadores, ahora y en la hora de nuestra muerte. Amén.
0: Dios te salve María, llena eres de gracia, el Señor está contigo. Bendita tú eres entre todas las mujeres, bendito es el fruto de tu vientre Jesús.
1: Santa María, Madre de Dios, ruega por nosotros pecadores, ahora y en la hora de nuestra muerte. Amén.
0: Dios te salve María, llena eres de gracia, el Señor está contigo. Bendita tú eres entre todas las mujeres, bendito es el fruto de tu vientre Jesús.
1: Santa María, Madre de Dios, ruega por nosotros pecadores, ahora y en la hora de nuestra muerte. Amén.
0: Dios te salve María, llena eres de gracia, el Señor está contigo. Bendita tú eres entre todas las mujeres, bendito es el fruto de tu vientre Jesús.
1: Santa María, Madre de Dios, ruega por nosotros pecadores, ahora y en la hora de nuestra muerte. Amén.
0: Dios te salve María, llena eres de gracia, el Señor está contigo. Bendita tú eres entre todas las mujeres, bendito es el fruto de tu vientre Jesús.
1: Santa María, Madre de Dios, ruega por nosotros pecadores, ahora y en la hora de nuestra muerte. Amén.
0: Dios te salve María, llena eres de gracia, el Señor está contigo. Bendita tú eres entre todas las mujeres, y bendito es el fruto de tu vientre Jesús.
1: Santa María, Madre de Dios, ruega por nosotros pecadores, ahora y en la hora de nuestra muerte. Amén.
0: Dios te salve María, llena eres de gracia, el Señor está contigo. Bendita tú eres entre todas las mujeres, bendito es el fruto de tu vientre Jesús.
1: Santa María, Madre de Dios, ruega por nosotros pecadores, ahora y en la hora de nuestra muerte. Amén.
0: Gloria al Padre, al Hijo y al Espíritu Santo.
1: Como era en el principio, ahora y siempre, por los siglos de los siglos. Amén.
0: María es Madre de Gracia y Madre de Misericordia.
1: En la vida y en la muerte, ampáranos, Madre nuestra. Oh mi buen Jesús, perdona nuestros pecados, líbranos del fuego del infierno. Lleva todas las almas al cielo, especialmente a las más necesitadas de tu infinita misericordia. Amén.

0: Tercer misterio de gloria, la venida del Espíritu Santo sobre los apóstoles y María Santísima.
1: Al llegar el día de Pentecostés, estaban todos reunidos en un mismo lugar. De repente, vino del cielo un ruido que llenó toda la casa en la que se encontraban. Se les aparecieron unas lenguas como de fuego, que se repartieron y se posaron sobre cada uno de ellos. Quedaron todos llenos del Espíritu Santo.
2: Padre nuestro que estás en el cielo, santificado sea tu nombre. Venga a nosotros tu reino, hágase tu voluntad en la tierra como en el cielo.
0: Danos hoy nuestro pan de cada día, perdona nuestras ofensas, como también nosotros perdonamos a los que nos ofenden. No nos dejes caer en la tentación y líbranos del mal. Amén.
3: Dios te salve María, llena eres de gracia, el Señor es contigo. Bendita tú eres entre todas las mujeres, y bendito es el fruto de tu vientre, Jesús.
0: Santa María, Madre de Dios, ruega por nosotros pecadores, ahora y en la hora de nuestra muerte. Amén.
3: Dios te salve María, llena eres de gracia, el Señor es contigo. Bendita tú eres entre todas las mujeres, y bendito es el fruto de tu vientre, Jesús.
0: Santa María, Madre de Dios, ruega por nosotros pecadores, ahora y en la hora de nuestra muerte. Amén.
3: Dios te salve María, llena eres de gracia, el Señor es contigo. Bendita tú eres entre todas las mujeres, y bendito es el fruto de tu vientre Jesús.
0: Santa María, Madre de Dios, ruega por nosotros pecadores, ahora y en la hora de nuestra muerte. Amén.
3: Dios te salve María, llena eres de gracia, el Señor es contigo, bendita tú eres entre todas las mujeres, y bendito es el fruto de tu vientre Jesús.
0: Santa María, Madre de Dios, ruega por nosotros pecadores, ahora y en la hora de nuestra muerte. Amén.
3: Dios te salve María, llena eres de gracia, el Señor es contigo, bendita tú eres entre todas las mujeres, y bendito es el fruto de tu vientre, Jesús.
0: Santa María, Madre de Dios, ruega por nosotros pecadores, ahora y en la hora de nuestra muerte. Amén.
3: Dios te salve María, llena eres de gracia, el Señor es contigo. Bendita tú eres entre todas las mujeres, y bendito es el fruto de tu vientre, Jesús.
0: Santa María, Madre de Dios, ruega por nosotros pecadores, ahora y en la hora de nuestra muerte. Amén.
3: Dios te salve María, llena eres de gracia, el Señor es contigo. Bendita tú eres entre todas las mujeres, y bendito es el fruto de tu vientre Jesús.
0: Santa María, Madre de Dios, ruega por nosotros pecadores, ahora y en la hora de nuestra muerte. Amén.
3: Dios te salve María, llena eres de gracia, el Señor es contigo. Bendita tú eres entre todas las mujeres, y bendito es el fruto de tu vientre, Jesús.
0: Santa María, Madre de Dios, ruega por nosotros pecadores, ahora y en la hora de nuestra muerte. Amén.
3: Dios te salve María, llena eres de gracia, el Señor es contigo. Bendita tú eres entre todas las mujeres, y bendito es el fruto de tu vientre, Jesús.
0: Santa María, Madre de Dios, ruega por nosotros pecadores, ahora y en la hora de nuestra muerte.